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9: En información de Sonora, la Secretaría de Educación y Cultura inició la distribución de 3,300,000 libros de textos gratuitos para estudiantes de preescolar, primaria y secundaria. El objetivo es que los materiales estén disponibles antes del arranque del ciclo escolar 2026-2027 en todos los municipios de la entidad sonorense. El gobierno de Sonora rechazó versiones difundidas en medios internacionales que señalan una supuesta investigación de autoridades estadounidenses contra el gobernador Alfonso Durazo. La vocera estatal aseguró que la información carece de sustento y afirmó que el mandatario mantiene vigente su documentación migratoria y no ha recibido notificación oficial alguna.
10: Para Informe 24, Adrián López. 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
3: El presidente municipal Arturo Duarte Valdés expresó una felicitación y reconocimiento a la alumna Madeleine Elizabeth Félix Zelaya, estudiante de la escuela primaria Gavino Barreda de la comunidad de La Cebolla, quien representará con orgullo a Magdalena en importantes competencias académicas y culturales a nivel estatal. Walter Cárdenas de Omapas Magdalena se sumó y brindó apoyo para que la destacada estudiante pueda asistir a los eventos que se desarrollarán en la ciudad de Hermosillo del 3 al 5 de junio en el concurso de Pintura México de Mil Colores, mientras que los días 7 y 8 de junio competirá en la Olimpiada del Conocimiento Infantil 2026. La buena acción de ciudadanos que pasaban por el puente de la colonia Lomas de Anza en Nogales evitó que un hombre de 29 años de edad perdiera la vida, ya que se encontraba colgando de un árbol con una cuerda amarrada alrededor de su cuello, informó ayer el Departamento de Seguridad Pública Municipal. De acuerdo con la información oficial, el hombre de identidad reservada fue visto colgando de un árbol con una cuerda amarrada a su cuello por una mujer que pasaba por el lugar, y tras dicha situación, la mujer pidió ayuda de otras personas y rescataron al hombre de 29 años. Cuando los oficiales llegaron al lugar, el hombre que momentos antes había atentado contra su vida estaba siendo auxiliado por una persona mientras se encontraba tendido en el piso.
1: Para Informe 24, Saúl Rodríguez García. Más noticias a un clic en audiorama.mx.
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3: Un adulto mayor fue encontrado sin vida por su arrendatario, que le rentaba un departamento en la colonia del Rosario, en el municipio de Nogales. Una mujer, quien se identificó como esposa del fallecido, ingresó al departamento para después dar aviso del fallecimiento de Ramón, de 68 años de edad. Cuando los oficiales llegaron al lugar, se entrevistaron con un hombre que se identificó como arrendatario del departamento, en el que fue encontrado sin vida el hombre de 68 años. Dicho arrendatario declaró que momentos antes llegó una persona del sexo femenino solicitándole ingresar al departamento de su esposo, por lo que accedió abriéndole la puerta de entrada. Momentos después, la mujer salió del departamento y le comunicó al arrendatario que su esposo se encontraba sin vida, para posteriormente retirarse del lugar. Un incendio en el techo del centro nocturno La Habana, ubicado por el Boulevard Vildósola, casi con Periférico Sur, movilizó los cuerpos de emergencia en Hermosillo. Juan Francisco Mati Ortega, jefe del departamento de bomberos, informó que la situación se controló rápidamente. Personal de Protección Civil platicó con personal dentro del centro nocturno acerca de las circunstancias del siniestro y les brindaron orientación. La circulación por el Boulevard Vildósola de norte a sur se interrumpió por unos momentos para permitir que cuerpos de emergencia pudieran trabajar de manera segura, en lo que se identificó fue un cortocircuito.
4: Para Informe 24, Saúl Rodríguez García. Más noticias a un clic en audiorama.mx.
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1: Claro que sí, iniciamos. Amor, amor es súper, ¿cómo están? Qué gusto saludarlos a través de esta frecuencia hasta las 9 de la noche. Estoy llevándoles buena música en Super 96.5. Yo soy Yaeli Meraz y hasta las 9 de la noche traemos una programación que te va a encantar. Así que te invitamos a que te comuniques con nosotros directamente a cabina al 383-6825. Es el número donde lo puedes hacer sin ningún problema. Y también enviarnos tu WhatsApp al 638-383-6825. Ahí nos envías WhatsApp, ahí nos escribes, nos llamas, como sea, pero comunícate con nosotros. Recordándote que Grupo Diorama Comunicaciones está conectado contigo a través de www.diorama.mx. Es la forma de escucharnos desde cualquier parte del mundo y bueno, en todas las plataformas digitales nos encuentras como @Audiorama Comunicaciones. Hoy, como siempre y como todos los días, felicitamos a todos los cumpleaños del día de hoy, a todos aquellos que estén festejando algo especial, lo que sea. Les mandamos un abrazo y bueno, si tú quieres también darles un mensaje, te puedes comunicar con nosotros y con muchísimo gusto te lo vamos a enviar. Vamos a iniciar con esto de Alex Ubago y se llama Gritos de Esperanza. Así abrimos un programa más de amor. Amor es súper.

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0: Escuchamos a Hombres G y esto que se llamó Te Quiero. Nos vamos a ir a una pausa y regresamos con más aquí en Amor. Amor es súper.
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4: El incendio forestal que se registra en Tarachi, municipio de Aribechi, ha afectado hasta el momento 1,202 hectáreas, con un avance de 35% en control y 25% en liquidación. Protección Civil Estatal informó que el número de combatientes se incrementó a 73 elementos, donde destacan 18 elementos de la Comisión Nacional Forestal con brigadas de Yécora, Álamos y Cumpas, 15 efectivos de la Secretaría de la Defensa Nacional, 10 elementos del municipio de Aribechi, brigadistas de Mina Mulatos, brigadistas de Mina La India e integrantes de la Brigada Estatal de Manejo de Fuego de la Zagarpa. Además, se mantienen acciones logísticas para garantizar el abastecimiento de combustible con el fin de fortalecer las operaciones terrestres y asegurar la continuidad de los trabajos en la zona afectada. El gobierno municipal de Zaguaripa realizó un nuevo traslado de apoyo a la comunidad de la iglesia, donde brigadistas y elementos de distintas corporaciones de bomberos combaten los incendios forestales que afectan la región. La entrega incluyó agua embotellada, bebidas hidratantes y víveres. El cargamento fue encabezado por el comisario de policía Daniel Gastón y personal de seguridad pública municipal. El gobierno de Zaguaripa reconoció el esfuerzo y la entrega de todos los combatientes que participan en las labores de control y combate del fuego, así como la disposición de las corporaciones y organismos que se han sumado a esta labor conjunta.
5: Para Informe 24, Saúl Rodríguez García. Más noticias a un clic en audiorama.mx.
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15: Está en el aire, amor es súper. Llega esto de Shakira y se llama Que me quedes tú, ya las 8:31.

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ya nos vamos a despedir. Muchísimas gracias por habernos acompañado y con saludos especiales para Edgar hasta San Felipe. Le vamos a mandar la siguiente canción que nos solicitó. Es algo de Alejandra Guzmán y eso se llama Ten Cuidado con el Corazón. Yo soy Yaeli Meraz, que tengas una excelente noche. Con permiso, cambie fuera, si nos despedimos de amor. 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

0: Así terminamos la hora de amor. Es súper. A través de la 96.5. Mañana tienes una cita para dedicar, disfrutar y hacer tus sentimientos vibrar con la mejor música de balada pop en español. Por la misma frecuencia y a la misma hora. Hasta la próxima.
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1: El informe del tiempo para este día se contará con una temperatura máxima de 30 grados y una mínima de 22 grados centígrados. El cielo estará soleado con una humedad de hasta el 66%. Para hoy no hay posibilidades de lluvia. El viento se prevé proveniente del sur de 15 a 20 kilómetros por hora y no se descartan valores mayores. Amanecerá a las 5 de la mañana con 27 minutos y la puesta de sol será a las 7 de la tarde con 34 minutos. La primera pleamar fue a las 2:58 minutos de la madrugada y la siguiente pleamar será a las 3:54 minutos de la tarde. La primera bajamar será a las 9:05 minutos de la mañana y la siguiente bajamar a las 9:59 minutos de la noche. Hoy tendremos un total de 14 horas y 8 minutos de sol, mientras que el coeficiente de mareas será de 62, un promedio medio, lo que significa que la amplitud será más baja que en otras ocasiones y también las corrientes serán medias. Esto se debe a que la luna estará entre las fases de luna llena y cuarto menguante. Se recomienda implementar medidas de seguridad a todo tipo de navegación.
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1: El informe del tiempo para este día se contará con una temperatura máxima de 30 grados y una mínima de 22 grados centígrados. El cielo estará soleado con una humedad de hasta el 66%. Para hoy no hay posibilidades de lluvia. El viento se prevé proveniente del sur de 15 a 20 kilómetros por hora y no se descartan valores mayores. Amanecerá a las 5 de la mañana con 27 minutos y la puesta de sol será a las 7 de la tarde con 34 minutos. La primera pleamar fue a las 2:58 minutos de la madrugada y la siguiente pleamar será a las 3:54 minutos de la tarde. La primera bajamar será a las 9:05 minutos de la mañana y la siguiente bajamar a las 9:59 minutos de la noche. Hoy tendremos un total de 14 horas y 8 minutos de sol, mientras que el coeficiente de mareas será de 62, un promedio medio, lo que significa que la amplitud será más baja que en otras ocasiones y también las corrientes serán medias. Esto se debe a que la luna estará entre las fases de luna llena y cuarto menguante. Se recomienda implementar medidas de seguridad a todo tipo de navegación.
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0: Unidos, Colombia y Puerto Rico, con la intención de hacer un éxito mundial. Manuel Turizo, W. Yandel, Yandel, Yandel. Multimillo Records, la Industria Inc. Combinación que huele a dinero.
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1: Bienvenidos a un episodio más de Ya Oíste. Yo soy Génesis Sáinez Silva, su conductora el día de hoy. Y hoy vamos a hablar sobre un tema que poco se habla, pero que viven muchísimos hombres, que es la ginecomastia. Y para eso nos acompaña el día de hoy el doctor Manuel Alejandro Catalán Ruiz. Así que, doctor, pues le doy la bienvenida. Este es su espacio, con toda la confianza, para hablar sobre este tema tan, pues, poco común.
4: Muchas gracias, Génesis. Estoy muy contento y agradecido por la invitación. En efecto, es un tema bastante interesante, poco conocido, pero muy frecuente en los motivos de consulta en los niños adolescentes. Entonces, va a estar muy, muy, muy buena la plática y yo encantado de estar aquí contigo platicando.
1: Pues muchas gracias, y sí, definitivamente creo que es una, para empezar la palabra, le decía, ¿cómo se pronuncia? Ginecomastia.
4: Sí, exacto, ginecomastia,
1: ok.
4: Es un poquito complicado, pero vamos a empezar, ¿te parece?, por definir ginecomastia.
1: Me encantaría.
4: Mira, ginecomastia básicamente es el crecimiento de la glándula mamaria en los hombres, ¿sale? Es una proliferación de este tejido mamario y que básicamente puede ser uni o bilateral, ¿ok?
1: Ok.
4: ¿Por qué en los hombres? Porque pues, en las mujeres ya sabemos que es la glándula mamaria, básicamente el pecho, pero los hombres no debería de desarrollarse. Por eso claro, se denomina, o el término es ginecomastia en los hombres. Es un motivo frecuente de consulta en los adolescentes y esto tiene que ver por la fisiología. Hay diferentes tipos de ginecomastia. Hay una ginecomastia fisiológica y una ginecomastia, pues, patológica, que no debería de ocurrir.
1: Ok.
4: Entonces, existen tres picos donde se puede presentar esto y una ginecomastia neonatal, es decir, ocurre en los bebitos, y esto es estimulado por los estrógenos y progestágenos maternos en útero, es decir, a través de la placenta pasan estas hormonas y estimulan unos receptores que se encuentran en la glándula mamaria, por lo que en los primeros meses de vida los bebitos podrían tener un crecimiento de su pecho que se denomina como botón mamario.
1: Okay.
4: Eso es algo transitorio, va a desaparecer una vez que hay una caída de este estímulo hormonal cuando nacen y no se resuelve sin ningún problema.
1: Okay.
4: Hay un segundo pico que es la ginecomastia puberal y básicamente ocurre en la etapa entre los 10 y los 14 años en los niños, ¿ok? Esto es estimulado porque una vez que empieza la pubertad de los niños hay un incremento de los estrógenos que también se producen en los hombres, también producimos estrógenos que pueden sensibilizar los receptores también de la glándula. A medida que vamos avanzando en edad los hombres y nuestros niveles de testosterona se incrementan en su pico más alto, que llegan a ser hasta 30 veces mayor, es cuando se resuelve esta parte de la ginecomastia puberal. Es decir, también es algo transitorio, pero toma más tiempo, alrededor de 1 a 3 años, más o menos.
1: Pero no es algo definitivo, o sea,
4: no es algo definitivo.
1: Tiene que quitar.
4: Exactamente.
1: ¿Cómo saber que realmente pues es ginecomastia o no es por el mejor incremento de peso, por obesidad, o en dado caso es realmente algo malo?
4: Sí, eso que mencionas, Génesis, es muy importante. La ginecomastia puberal se presenta entre el 60 y el 90% de los adolescentes. Y lo primero va a ser definir si es ginecomastia o es algo que se llama como pseudo ginecomastia, que básicamente sería un incremento en el tejido adiposo, lipomastia.
1: Okay.
4: O adipomastia. Esto es por, bueno, a lo mejor las personas tienen un exceso de peso, el área del pecho tiende a concentrar mayor cantidad de tejido adiposo y da una apariencia como si fuera un crecimiento mamario.
1: Claro.
4: Entonces, por eso es muy importante la exploración. Los síntomas que presentan los niños por los que llegan a consulta, en caso de que sea una ginecomastia, el primer dato es un aumento de volumen. Se
1: palpan
4: una bolita, la bolita tiende a estar indurada, es una bolita indurada que ocurre por debajo de la areola y el pezón y les produce dolor. Es un dolor de tipo punzante, es intermitente, pero eso es lo que les llama la atención. En algunas ocasiones el mismo cambio de ropa, el roce de la ropa,
1: les molesta
4: exactamente. Entonces le dicen a sus mamás, las mamás no las llevan a la consulta y entonces se preocupan porque dicen qué es lo que está pasando. Entonces puede ser una bolita solo en un lado del pecho, a veces es de los dos lados, y entonces es justamente donde se tiene que discernir. La adipomastia no se palpa indurada, la bolita realmente no está por debajo de la areola del pezón, sino que es una distribución más generalizada, digamos que es un crecimiento del pechito como más homogéneo,
1: okay.
4: El tejido se palpa laxo y no produce dolor, que serían dos o tres datos clínicos que diferenciarían a una ginecomastia de una adipomastia. Pero también algo que les llama la atención es que puede haber una asimetría, es decir, perdón, puede ser de un solo lado, y eso les llama la atención porque se me creció la bolita de un solo lado, y generalmente cuando es adipomastia es bilateral, generalmente es como simétrico,
1: okay.
4: Y eso es algo también muy característico que se puede referir a la madre para que lo lleve al médico. Entonces esto es muy importante porque para los niños les genera mucha inseguridad,
1: sí.
4: El hecho de que empiecen con un crecimiento del pecho siendo niños, se vuelve objeto de bullying en las escuelas.
1: Exacto.
4: Y genera, incluso los limita en algunas partes de su vida. Tengo pacientes que han dejado de hacer actividad física, por ejemplo van a natación y no les gusta ya practicarla porque hay que quitarse la playera y sienten que su pecho tiene un aspecto que para ellos no es agradable, no es algo que sea normal, y dejan de hacer actividad física, dejan de ir, y entonces esto es muy importante también por cuestiones pues psicosociales para los niños, poderlos informar para poderlos tratar y orientar adecuadamente.
1: No, y en esa edad es muy importante porque creo que es donde de ahí pues son jóvenes, son adolescentes, la pubertad, lo que hablábamos hace ratito, que un simple comentario que a lo mejor para nosotros es exacto, un simple comentario, para ellos no. Entonces eso marca, y decíamos, tal vez la ginecomastia no puede ser tan grave en a nivel físico, pero sí en la parte como psicológica. Y que le, o sea, siente inseguridad de su cuerpo, que le dé pena hacer ejercicio. Por ejemplo, usted, doctor, ¿qué le puede decir a un niño como de... yo te recomiendo que cada cierto tiempo hagas esto? ¿Cómo es la zona de autoexploración?
4: En el caso de la ginecomastia en los niños, casi siempre les digo que tienen que detectar si tienen alguna bolita siempre en la parte de alguno de sus pechos, porque empiezan con dolor, incluso ni siquiera pueden tener a lo mejor de forma inicial como tal un aumento de volumen. Entonces empiezan con una hipersensibilidad al cambio de ropa o dolor punzante, y es ahí donde yo les sugiero, pueden palpar justamente su pecho. La ginecomastia ocurre por debajo de la areola y el pezón, entonces si se palpan alguna molita, sería un punto como de alarma a detectar para que le comenten a sus padres. Pero sí, en general, esta es la forma en la que se les comunica. Casi siempre todos los niños que presentan una ginecomastia entre los 10 a 14 años vuelven a tener otro pico entre los 15 y 16, hasta un 33%. Aunque se quite en ese momento, vuelven a estar estimulados. Entonces también les comunico para que no se espanten o no se frustren. Y justamente lo que te comentaba, Génesis, tienen una caída después de que está su pico hormonal muy alto y estimula este crecimiento, se resuelve de forma transitoria.
1: Okay.
4: Entonces es comunicarle a los niños para que estén tranquilos.
1: Se nos acabó el tiempo, doctor, pero muchísimas gracias por habernos acompañado, por habernos quitado todas estas dudas, que no solamente fue a mí, fue a toda la gente que nos está escuchando del otro lado de la radio, de alguna plataforma, y nos vamos, así yo estoy, voy a investigar más.
4: Muy bien, muchísimas gracias de ti, Génesis, por la invitación, y yo encantado de platicar de estos temas para poder llegar a más gente y poderlos informar de la manera más segura.
1: Así es. Esperamos verlo en otro episodio, doctor.
4: Con mucho gusto.
1: Y gracias a todos los que se quedaron hasta este punto. Gracias por escucharnos, que se hayan resuelto algunas dudas, y que si tienen otras dudas, nos comenten, nos dejen sus comentarios. Nosotros siempre los estamos leyendo, los escuchamos para los próximos episodios. Nos vemos en el siguiente episodio. Yo soy Génesis Sainez Silva y nos acompañó el doctor. Muchas gracias.
4: Muchas gracias.
1: Nos vemos hasta pronto. Adiós.

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Muy buenos días, Puerto Peñasco, Sonora, México. ¿Cómo andamos? ¿Qué tal? Platíquenme. Bienvenidos nuevamente a La Proteína Mañanera a través de Super 96.5 FM. Listos y preparados para que ustedes que nos están escuchando, pues se pongan bien guapetones, que inicien o que tengan la energía para continuar el transcurso de este bonito día en la mitad de la semana. No, ¿cuál mitad? Ya es fin de semana, ya es jueves. Clara de huevo que sí, ya es jueves, y para nosotros los jueves inicia el fin de semana, porque viernes, sábado y domingo no es suficiente, y el domingo no cuenta, el domingo es de resurrección, porque el sábado nos va de la patada y necesitamos ese momento sacro para podernos recuperar, ¿no? Y pues ni modo, agarrarle la idea de que hay que iniciar la semana laboral, así que no importa, tú comunícate, tú manda el mensaje, tú dinos qué quieres escuchar, juevesito a gusto y sabrosón. Claro, 4 de junio, ya estamos en el sexto mes, ahora sí, ya apesta a Navidad, estamos a dos festejos de que empiecen a poner los artículos navideños en las casas. Ustedes no me lo querían creer y dicen, ay, ¿cómo eres exagerada? Mangos, no soy exagerada, es la realidad. El tiempo pasa volando y cuando tienes hijos, más rápido se te va el tiempo. ¿Por qué? Parpadeas y el chamaco usaba pañales y ahorita ya está pidiéndote permiso para ir al cine. Deja tú el permiso, dinero. Te anda pidiendo dinero que, mamá, me das dinero para ir al cine. Mamá, me das dinero para invitar a la novia. Mamá, ay, no. Es una cosa increíblemente rápida lo que es el pasar del tiempo, ¿no? Así que espero que estés de la mejor manera. Número en cabina para toda la gente que nos está sintonizando, 638-383-6825. En este número, tú te manifiestas, tú me pides la canción, tú mandas el saludo, tú mandas, aquí tú mandas. Recuerda que en Grupo Diorama Comunicaciones tratamos de poner todo lo que tú quieres escuchar y por supuesto apapacharte musicalmente. De eso se trata, de hacerte sentir bien, de ayudarte a continuar tu día de la mejor manera. Y en La Proteína Mañanera también ese es el punto, ¿no? Darte información, darte musiquita para que digas, ¡ay! Inicié de mejor forma. Bien, comunicancia 638-383-6825 y como siempre también tenemos a tu disposición ese mismo número con centro de mensajes vía WhatsApp, es decir, puedes marcarme o mandarme un mensajito de WhatsApp, 638-383-6825. Y también, por supuesto, vámonos directamente con lo que vendría siendo las páginas en las cuales tú vas a poder tener contacto con nosotros, contacto informativo, tú vas a poder ahí escuchar, ver, leer, todo lo que es información fundamental, tanto de rubro nacional como internacional, de política, de salud, entretenimiento, lo que sea necesario para que tú estés al día de lo que pasa en el mundo mundial, aquí lo vas a encontrar en nuestras páginas. Primero, Facebook, búscanos como Super 96.5 Sonora. Te recomiendo un like o un me gusta en la página para que pues te vayan llegando ahí las notificaciones de cada una de pues las diferentes noticias, los feeds que ponemos ahí, ¿no? Y cambiando de página, pues nos vamos a la oficial, a la que es de todo Grupo Diorama Comunicaciones, que es justamente esa, ¿no? www.audiorama.mx. Esta es una de las páginas, de las más completas, porque tiene información, te repito, noticias de todos los rubros, actualizada constantemente, y además ahí también nos puedes sintonizar gracias al streaming en vivo, así que estar cerca de ti jamás en la vida fue más sencillo. Estamos a tan solo un toque o un clic de distancia de estar en la sintonía correcta, así que comunicancia, mi gente, comunicancia, si estás ahorita trabajando, no sé, en alguna dependencia, porque hay muchas personas que nos escuchan en diferentes dependencias, para estatales, para municipales, ahí, pues, ay, que está trabajando en la oficina de no sé qué, un saludito, un besote, y echarle ganas. Y también si estás ahorita en la fila de los tamales, en la fila de las tortillas, estás haciendo alguna compra, donde sea que estés, en el carro, no importa dónde estés ubicado, la cuestión aquí es subir la vibra, subir la energía, y a darle a todo, ¿no? Oye, fíjate que justamente el día de ayer, en Mexicali, fueron los exámenes de admisión para las diferentes carreras en la UABC y mucha gente fue de aquí de Puerto Peñasco, muchos jóvenes ya, porque pues está entre los 17 y 18 años o un poquito más arriba en algunos casos, van a hacer examen en las diferentes carreras, en las diferentes facultades, ¿no? Ojalá y que les haya ido muy bien. La gente estaba súper nerviosa, los chamacos también, porque muchas veces no importa qué tan bien preparado vayas, siempre los nervios juegan un papel
nivel importantísimo. Así que el día de ayer era un trafical en Mexicali. Iban en la Facultad de Ciencias Administrativas, la Facultad de Ingeniería, la Facultad de Ciencias Humanas, la Facultad de Medicina. Todos estaban ahí así súper con los pelos de punta, los papás afuera esperando a ver cómo les iban los plebes. Y pues bueno, es parte de la formación académica, ¿no? Hay muchos papás que estaban muy contentos, obviamente otros, todos estaban contentos, todos estaban nerviosos, pero pues todos estaban con la idea de apoyar a sus hijos, ¿no? En esto que viene siendo la decisión o una de las decisiones más importantes de su vida. ¿Qué van a estudiar? ¿A qué le van a dedicar entre 4 y 5 años de su vida? De eso se supone que van a vivir, o sería la teoría, ¿no? Todo el sacrificio que hacen, no solamente los estudiantes al echarle todas las ganas, obviamente, al estudio, sino también los padres, sobre todo foráneos, que tienen o que andan ahí haciendo los sacrificios para que el joven pueda realizar sus sueños, ¿no? Y forjar a través de un título universitario que le ayude a forjar un mejor futuro, ¿no? Así que los papás, te lo prometo, ahí había hicieron entrevistas en diferentes sondeos, había muchos papás también de acá de Puerto Peñasco, de San Luis, Río Colorado, de muchas partes de la Baja también, a pesar de que pues obviamente hay gente que iba de Ensenada, gente que iba de Tecate, de Tijuana, La Rumorosa. La idea es que los chamacos pues estuvieran buscando la oportunidad, ¿no? En el examen de admisión. Hay trucos, pues no hay. Hay una guía en la cual, dependiendo de la carrera que quieras, pues se descarga esta guía para que vayas viendo más o menos cuáles son la orientación de los conocimientos que tú debes de tener previos, ¿no? Para poder hacer el examen de la carrera que te interesa o en la facultad que a ti te interesa, porque pues antes llegabas y hacías examen para la carrera que tú querías, ahora haces un examen para la facultad donde está la carrera que aspiras a alcanzar, porque pues bueno, al menos en UABC tienen un tronco común, es decir, que los primeros 3 semestres todos llevan las mismas materias y a partir de los promedios es como se empiezan a determinar, sabes que ya tú sacaste muy buen promedio, dime tú qué carrera es la que tú quieres, por ejemplo en ingeniería, ¿no? Sabes que yo quiero ingeniería en computación. Perfecto. Híjole, tú quieres ingeniería mecatrónica, pero la verdad, pues los puntos no te alcanzaron, tenías un promedio un poco bajo, no alcanzaste a agarrar esa opción, pero pues bueno, te damos la opción de ingeniería en electrónica, ¿no? Entonces, es difícil la vida de ser estudiante, es difícil. Si es difícil ser universitario dentro de tu ambiente, en tu hogar, en tu casa, ahora imagínate de foráneo. El triple, porque son muchos los sacrificios que se tienen que hacer. Así que un besote a todos y cada uno de los papás, de las familias que están haciendo este enorme esfuerzo, no solamente en la UABC, sino en diferentes universidades fuera de Puerto Peñasco, porque ya hay una gran carta abierta, ¿no? En diferentes universidades que ya tienen campus aquí en nuestra ciudad para ofrecer distintas carreras a los chamacos. Pero hay veces que hay carreras que los chamacos quieren estudiar en otros lugares o simplemente tenían el sueño de ir a cierta universidad y pues si se puede lograr, si pueden sus familias hacer esos sacrificios, pues imagínate qué bonito, ¿no? Así que pues el día de ayer estaba colapsado, o sea, el tráfico se intensificó al triple, si de por sí Mexicali ha crecido muchísimo, ahora el tráfico estaba increíblemente colapsado por el examen o los exámenes de admisión de la UABC. No sé cuándo son o cuándo fueron o cuándo serán los de la Unison. Ahí sí no tengo información tan precisa, pero pues en estos tiempos creo que a partir de marzo o abril empiezan a hacer la entrega de fichas, ¿no? Y ahí les van diciendo en dónde, bueno, ir viendo, ¿no? Hacia dónde va a apuntar la chancla para que puedan tener su carrera universitaria. ¡Qué bonito! Así que, pues, bueno, ahí está. Tú dime qué opinas al respecto. Tú dime si tienes alguna persona, algún chamaco conocido, algún pariente, alguien que conozcas, que, pues, haya tenido que ir a hacer el examen de admisión. Platícame cómo le fue, cuáles son las impresiones, etcétera. Lo que sí les puedo decir, ojo, y esto sí es verídico, esto sí es verídico, lo que tienes que hacer es tener un muy buen promedio de preparatoria. Eso te va a ayudar muchísimo en lo que viene siendo los puntos. Tienes un promedio bajo, no te va a ayudar a la hora de hacer el examen de admisión, genera cierta puntuación y con tu promedio de preparatoria o incrementa o se mantiene igual. Así que hay que echarle muchas ganas a la prepa.
Así tal cual. Sin importar qué carrera quieras, ¿eh? Sin importar qué universidad sea. Acuérdate que los mejores promedios, se consideran de los más preparados y por supuesto son los que, llegan a tener mayor, rango de acceso, ¿no? Vámonos a música. ¿Qué te parece si escuchamos en este momento algo de Depeche Mode? Vámonos con Personal Jesus y regresamos con más en La Proteína Mañanera. Número en cabina, nueva cuenta, 638-383-6825. Mi nombre es Obed Lin. Aquí estaré contigo acompañándote en el transcurso de las próximas 2 horas, poquito menos, 1:45, para que tú me digas, ¿sabes qué, Obed? Quiero escuchar esta canción, quiero mandar este saludo, o sabes que yo opino esto del siguiente tema. Ayer me hablaban de la canción de Julieta Venegas para el Mundial. Vamos a hablar ahorita un poquito de las canciones que van hacia el Mundial y por qué la Shakira tiene 4 mundiales cantando, ¿verdad? 638-383-6825, ni siquiera se te ocurra cambiarle, a través de Super 96.5 FM.

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0: Estoy muy feliz, estoy muy contenta, porque en este momento vamos a tener en entrevista a alguien que, si hay alguien que conozca de cultura aquí en Puerto Peñasco, que sea estandarte del apoyo a los jóvenes en la cultura, que tiene un acervo cultural increíble y además que ha apoyado y ayudado con diferentes talleres, participaciones, grupos teatrales, esa es la persona que tengo aquí, que tiene también su podcast, que tiene también su todo, o sea, ¿a qué no le haces? Tú dime qué no haces, Randy.
1: ¿Qué tal, Obed? Qué bonitas palabras dices. Qué lindo.
0: Es que es la verdad, o sea, nosotros hablamos y decimos, ay, sí, pero hablar de cultura, hablar de ese lugar que es menospreciado porque realmente lo necesitamos. Necesitamos ese momento despegarnos, sobre todo los más pequeños. Te hablo de generaciones que nacieron en este milenio y que no saben ni qué onda.
1: Tienes toda la razón. Yo creo que el arte es un lenguaje universal. Es un lenguaje universal, así como el inglés, pero en este caso el arte pues es el lenguaje del espíritu, del alma, y que nos permite también como sociedad poder ser empáticos unos con otros, identificarnos a través de lo que cada artista tiene que proponer a través de su propio lenguaje, a través de una pintura, a través de una fotografía, de una actuación, de una canción. Entonces, creo que es deber de las personas que de alguna manera hemos ejecutado el arte llevar este mensaje y este lenguaje para nuestra comunidad, que es tan necesario, ¿no? Porque a veces hay lenguajes que los jóvenes actuales no saben identificar de las artes, cuando es un lenguaje, como te digo, tan natural y que está al alcance de todos. El arte está al alcance de todos.
0: Y no lo apreciamos. Mira, váyanse al Instagram, chamacos, y sus fotos aesthetic es arte. Son cuestiones y que tú ves el enfoque y dices, ay, yo no sé nada, pues te tomas, no me gustó cómo se ve, no, es que el tenedor quedó chuequecito, ocupó una luz acá, le voy a meter el filtro. Eso es una expresión de arte.
1: Así es.
0: Es un arte más comercial, vamos a llamarle, al alcance de todos, pero al fin y al cabo te estás expresando de una otra manera. Y lo que tú traes el día de hoy no solamente es una forma de arte, que es el teatro, sino que es una nueva evolución que se está dando para hacer concientización a través del arte, comunicar a través del arte, porque el arte es, lo más lo disfruto, una obra de teatro es para entretenerme. Ahora también es una forma de comunicar.
1: Desde luego, Beth, fíjate, después de un año y medio de una pausa que tuve, ya estoy regresando nuevamente a mi ambiente, ahora sí como pececito en el agua, ¿no? Estoy regresando a precisamente a promover el arte en mi ciudad, que me preocupa muchísimo el rumbo que debe tomar el arte en nuestro puerto, ¿no? Es muy importante seguir incrementando este lenguaje que ahorita te decía, a través tan básico, como ahorita tú lo mencionabas, a través de una fotografía, de muchas cosas, y ahorita traemos, bueno, como bandera de regreso el teatro, que es algo que me vio nacer y crecer en cuanto a lo artístico, y creo que aparte de que el teatro es una ventana de la sociedad perfecta, es una plataforma ideal para poder decir las cosas que están ocurriendo, para poder levantar la voz por todas esas circunstancias que muchas veces se ven calladas. En este caso, traemos los monólogos de la vagina, una puesta en escena que en Puerto Peñasco sería nuestra sexta edición, nuestra sexta temporada, una puesta en escena que ha recorrido todas partes del mundo a través de la señora Eve Ensler, que entrevistó a más de 250 mujeres en todo el mundo, de todas estratos sociales, razas y demás, ¿no? Y todas venían de alguna manera concluyendo en algo muy importante, ¿no? Lo que significaba ser mujer y, vaya, las cosas positivas de ser mujer, pero en este caso sobrepasaba lo negativo, ¿no? Todo lo que vives por el hecho simplemente de ser mujer. Entonces, a través del teatro, como ahorita tú lo mencionabas, que es una situación de lenguaje importante y que aparte que es visual, la gente puede llegar a la platea, que es donde se sientan, digamos, entonces la gente puede a través de ello ver esa ventana social que te digo, ¿no? Que es tan importante y que es el deber de nosotros los promotores culturales seguir ejecutando el ejercicio artístico para seguir cambiando mentes, para seguir desde luego llevando mensajes importantes y desde luego a través de eso sembrar esa semillita que nos pueda hacer un cambio interesante de forma cultural en nuestro pueblo.
0: El teatro es una de las expresiones más bonitas, porque ahí no es un corte queda, ay, te equivocaste, lo vuelves a hacer. No, es totalmente en vivo. Ahí si te equivocaste tienes que sacar la garra para buscar la manera en cómo, ay, se me embarró tantito, pues agarra tanto, a ver cómo le haces, ¿no? Pero lo sacas adelante. La interacción, porque también obviamente cuando el actor te voltea a ver a los ojos, uy, te quedas como que, uy, me está hablando a mí, ¿o qué onda? Es una interacción bastante bonita que se da de forma natural.

0: De la vagina provienen muchísimas más producciones durante este año y el que sigue y el que sigue y el que sigue. Creo que es un deber que al final cada uno como artista trae una cruz cargando, ¿no? En este caso siempre ha sido la mía el teatro, porque como te comento, sé que el teatro es un buen escalón para el cambio. Puedes decir muchas cosas, puedes expresar muchas cosas, y la gente que esa tarde, esa noche, se da la oportunidad de ir y observar y ver un espectáculo escénico, se lleva algo a casa. Y lo importante de esto es qué mensaje se va a llevar a casa. Siempre, digamos que me ha gustado presentar puestas en escena que tienen un mensaje. Sí, de repente hago comedia, me gusta mucho hacer comedia también, pero no es tanto el enfoque de Randy. A mí me gusta mucho temas sociales, temas actuales. He hecho hasta teatro documental con Mujeres de Arena, que habla precisamente de los feminicidios en Ciudad Juárez, una puesta en escena que te hace vibrar también. He presentado también Frida Kahlo, Viva la Vida, que es la historia pues de un ícono pintor en nuestro país, ¿no? Que ella es emblema de México en cualquier parte del mundo. Entonces siempre me gusta mucho involucrar temas que son, de origen social y que a través del teatro podemos hacer un cambio interesante. Ahorita que estamos con Monólogos de la Vagina, que son 5 actrices bellísimas que me acompañan.
1: Platícanos todos, dame todo el chisme. Quiero todo el chisme, por favor. ¿Quiénes son? ¿Cuál es más o menos la intención de su monólogo? Platícanos.
0: Claro que sí, no te voy a spoilear mucho, pero te voy a platicar.
1: A ver.
0: Mira, son 5 actrices, hay una de ellas que repite esta sexta temporada, que ha estado conmigo desde la temporada 1, ella es Mareta Madero, es muy conocida actriz aquí en Puerto Peñasco, siempre destacando en la comedia, entonces, pero también es muy buena en el drama, entonces, ella por lo general juega mucho con la tragicomedia, entonces vamos a aprovechar los elementos artísticos de interpretación que tiene ella, y bueno, ella es sello de Monólogos de la Vagina aquí en Puerto Peñasco, todo el mundo cuando la ve es como que la disfrutan mucho, ¿no? Entonces tenía que estar. Desde luego también nos acompaña Verónica Carrillo, que es una excelente actriz. Verónica Carrillo, déjame platicarte que ella en los 90s perteneció a un grupo que se llamaba Las Primas, ella participaba en Siempre en Domingo, tuvo giras a nivel internacional, es una actriz 360, bailarina, y que en su tiempo, como te digo, también se dedicó a la cantada, y actualmente en Puerto Peñasco da clases de teatro. Entonces, tengo la fortuna de tenerla también en nuestro elenco. Repite en esta ocasión, en el 2023 que tuvimos esta puesta en escena, que fue la 5ª temporada, ella hizo la interpretación de Eve Ensler, la escritora, que es la que lleva el hilo conductor durante toda la función. También nos acompaña Alma Cecina, es otra actriz de aquí de Puerto Peñasco, egresada de la Escuela de Iniciación Artística, un programa que teníamos, fíjate, en su momento en Casa de Cultura, que es de las Escuelas de Iniciación Artística asociadas al Instituto Nacional de Bellas Artes, que en su momento me tocó gestionar, y que bueno, afortunadamente tuvimos una generación de egresados a adultos, y ella es precisamente ese ramillete que salió, Alma Cecina, y es la segunda ocasión que participa con nosotros. Tenemos la participación especial de Ale Vega, que ella hace un personaje muy importante en esta ocasión. Es la actriz más joven que tenemos, de 18 años, y por primera vez, bueno, es la segunda ocasión que incluimos en este personaje algo que se llama la metamorfosis. Es el capítulo que se llama La Vagina Construida. Estamos precisamente, ahorita mencionábamos antes de entrar al aire, que estamos en el mes importante, ¿no? De la comunidad, y bueno, entonces la transexualidad se ve reflejada también en Monólogos de la Vagina a través de la historia de una chica que nace en un cuerpo equivocado y que busca durante todo este proceso esa metamorfosis que le permite convertirse en lo que siempre soñó desde que era una niña, una mujer completa, ¿no? Sentirse mujer y expresar al mundo su sentir a través de ser mujer. Y por primera vez en escena tenemos a la señora Dora Luz Chacón, que me da mucho gusto tenerla, porque ella fue compañera de trabajo, fíjate, cuando yo estuve en Arte y Cultura, y ella siempre se involucraba y siempre me decía, oye, en algún momento invítame, quiero hacer teatro. Y cuando viene a mi mente nuevamente los Monólogos de la Vagina, recordé que hay un capítulo en especial que habla de una persona de la tercera edad. Entonces siempre este personaje lo habíamos escenificado con chicas de 30 y algo, 40, ¿no? Que estaban lejos de la edad. Entonces, de alguna manera la caracterización ayudaba mucho, que en el teatro es un elemento importante, pero me da un gusto enorme por primera vez tener a una actriz que da exactamente con la edad del personaje y que lo hace de manera increíble. Es su primera presentación, es su debut, entonces créanme que se van a impresionar.

0: del trabajo artístico que van a ver de la señora Dora Luz Chacón. Entonces, no me queda más que agradecer a todas las actrices que participan en este año, en esta edición. Desde luego que van a ver muchas cosas, como te comento. Vamos a hablar del vello, vamos a hablar de una vagina furiosa, vamos a hablar de una vagina maltratada.
1: Sí.
0: Vamos a hablar también de la metamorfosis, como ahorita decíamos, de una vagina que se construye. Vamos a hablar también de el parto, por ejemplo.
1: Ay, no, no me hables de eso. Qué triste. Y es que es la verdad, una como mujer, fíjate, hablando de lo que me decías de esta nueva actriz que ya está en la edad, de la tercera edad, no me vas a dejar mentir. Tú sabes perfectamente que como actor necesitas un bagaje no solamente cultural, sino de vivencia.
0: Desde
1: que te ayude ahí a reflejar y a poder asentar el personaje y tú decir, ah, caray, sí me identifico con eso, lo hago más propio. Y entonces a la hora de interpretarlo, lo encarnas, así, lo encarnas.
0: Tal cual.
1: La neta. Y por eso te digo, uy, no me hables del parto, que todo. No quiero pujar. Así que, Randy, ¿cómo le hacemos las funciones? ¿Dónde compro el boleto? ¿Qué onda? A ver, platicamos.
0: Claro que sí, mira, la función es única función.
1: Okay.
0: Mañana, viernes 5 de junio, a las 8 de la noche, en el Auditorio Cívico Municipal estará la puesta en escena estrenándose
1: eso
0: nuevamente. Pero ¿dónde pueden conseguir los boletos? En Floristería Sex Shop Dulce Tentación.
1: Muy
0: en
1: bien.
0: Frica Coffee también tenemos boletos. En Randy's Coffee and Brunch,
1: perfecto,
0: ubicados aquí por la calle Miguel Hidalgo, también tenemos boletos. Con cada una de las actrices también hay boletos. Entonces, si usted las conoce y quiere mandarles un mensajito, ellas tienen la amabilidad de llevártelo hasta donde estés incluso.
1: Súper.
0: Están en la misma tarea de hacer la lucha de crear públicos para el teatro, ¿no? Y bueno, como te comento, tiene un costo de 250 pesitos. Parte de los fondos obtenidos de esta ocasión van destinados para la Academia de Música de Puerto Peñasco, que tiene una iniciativa cultural bien importante, que es apoyar a la secundaria 21 en la creación de una banda marchante, que ya llevan algunos instrumentos, de hecho,
1: uh-huh,
0: el proyecto ya ha iniciado, pero bueno, tiene esta noble causa, ¿no? Y por supuesto agradecer al 25 Ayuntamiento por el apoyo que nos permiten a través del préstamo del auditorio, agradecerle muy, muy, muy en este caso al alcalde Alejandro Verdugo, por tener la sensibilidad de confiar en los artistas que promocionamos el arte de nuestra ciudad, y desde luego que a través de ellos se pueda apoyarnos a esta bonita iniciativa de una academia en Puerto Peñasco.
1: Súper bien, Randy, muchísimas gracias. Hay también, por ejemplo, me imagino, si llegas tú a la obra, también a lo mejor tienes ahí a la venta, ¿no? En la pura entrada.
0: Claro que sí, también vamos a tener boletos en taquilla, váyanse tempranito,
1: bien,
0: nada más.
1: Ahí está, muchísimas gracias, Randy. Mira, nos podemos quedar aquí platicando horas y horas y horas.
0: Después vengo a hacer conversación contigo.
1: Ya, echamos chala a gusto. Muchísimas gracias, Randy, ya saben, la cita es el día de mañana a partir de las 8. Lleguen tempranito para que agarren su lugarcito y todo, y recuerden que invertir en lectura, en arte, en comida y en viajes es invertir en lo bonito, porque lo que se va del cuerpo se acabó, no te vas a llevar ni la bolsa, ni el carro, ni nada, pero los recuerdos permanecen y perduran. Muchas gracias, Randy.
0: Muchas gracias, Dios
1: nos
0: bendiga.
1: Nos vemos. Vamos a un corte y regresamos con más en La Proteína Mañanera. ¡Vámonos!
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0: Son las 9 de la mañana con 57 minutos. Seguimos con más aquí en La Proteína Mañanera. Y tengo un boleto aquí que me acaba de dejar Randy para la primera persona que me marque o que me llame por teléfono o me mande un WhatsApp al 638-383-6825. Se va a llevar esta cortesía para ir a ver los monólogos de La Vagina, esta puesta en escena con causa, que se va a llevar a cabo el día de mañana, viernes 5 de junio, a las 8 de la noche en el Auditorio Cívico Municipal. Esta es una cortesía para que la persona que me marque ahorita o me mande un WhatsApp al 638-383-6825 se vaya gratis a ver esta bonita puesta en escena que va a estar increíble. Es muy divertida y te aseguro que te lo vas a pasar súper bien. 638-383-6825 para que te lleves esta cortesía gratis para ir a ver los monólogos de La Vagina el día de mañana. Minutos, nos pidieron una muy buena canción. A mí me encanta cuando me piden canciones, yo la neta me siento feliz, me siento extasiada con que, fíjate que puedes conocer muy bien a alguien por las canciones que escucha. Claro, obviamente que sí. Y pues bueno, vamos a irnos con música. Déjame platicarte que hay una nueva canción que ahorita está muy, muy, muy sonando y dices tú, ah, mira qué bien. Te platico que hay una nueva interpretación de la canción Luz de Día de los Enanitos Verdes y la grabaron con Marco Antonio Solís, el Buki. Sipi, la música en español acaba de tomar una colaboración que ha emocionado a muchas personas porque el Buki se unió a los Enanitos Verdes para presentar una nueva versión de la canción Luz de Día, un tema emblemático, por supuesto, de lo que fue la agrupación argentina, y con la muerte de Marciano, pues bueno, ya dejó un hueco muy grande, ¿no? En la música. La participación de Marco Antonio Solís en este proyecto representa un encuentro musical, y pues bueno, es una canción, como te repito, muy propia, muy emblemática, y la combinación de estos talentos fue recibida con mucho entusiasmo por el público, y yo quiero que tú la escuches, ¿sale? Y vale. La nueva versión de Luz de Día forma parte de EV Más, que es un proyecto discográfico que tienen los Enanitos Verdes, que es un álbum que tiene como objetivo revisar algunos de los mayores éxitos de la agrupación con colaboraciones con diferentes artistas de distintos géneros musicales. Es por eso que escucharemos la canción Luz de Día con Marco Antonio Solís, el Buki, pero también tiene, la producción cuenta con las voces de Carlos Vives, Los Ángeles Azules, Leonel García, Beto Cuevas, Hash y Jimena Sariñana, entre otros, los cuales pues van a estar aportando, por supuesto, ante lo que viene siendo esta nueva participación, vaya, de lo que viene siendo el recapitular un poquito lo que es los grandes éxitos de la banda, ¿no? Así que pues bueno, parte de lo que viene siendo esta producción es lo que vas a escuchar el día de hoy con la participación de Marco Antonio Solís, un encuentro musical donde también se escucha la voz del Marciano, y pues bueno, es muy bonita la colaboración. Después del corte comercial te lo voy a poner porque así como acabas de escuchar que me entró de volada ahí el exact timer de la identificación, pues bueno, vamos a ponerla después del corte comercial. Sigo teniendo el boleto aquí en mis manos, a ver, déjame checar si no me llegó en el WhatsApp, necesito, ahí está, sigo con el boleto, la cortesía, ahí está, la tengo lista y preparada. La Proteína Mañanera, buenos días.
1: Buen día, Beth.
0: ¿Cómo estás?
1: Bien, muy bien.
0: Súper bien. Platícame, ¿qué te puedo servir en esta mañana?
1: Un boleto y una canción.
0: Ah, perfecto. El boleto ya es tuyo y dime la canción para también ponértela.
1: Enanitos Verdes, El Guerrero.
0: El Guerrero. Okidoki. Mira, ahorita, como escuchaste, estamos poniendo una canción que sacaron, que es parte de la nueva discografía, y voy a poner de los Enanitos Verdes la de Luz de Día con el Buki. ¿Te puedo deber esta y te la pongo en otra hora? O okay, otra canción, si quieres.
1: Alex Sintek.
0: Eso.
1: Esas son puras mentiras.
0: Ay, no, sí te la voy a poner.
1: Ok.
0: No son mentiras, sí te la voy a poner. ¿Pero qué canción quieres?
1: Esas son puras mentiras, se llama. ¿O no eras tú?
0: Ok, ahorita te la pongo, te estoy haciendo una broma de que no, claro que sí, no es mentira, sí te lo voy a poner. No me cuelgues, por favor, para tomar tus datos de la cortesía que te voy a entregar, ¿sale, vale?
1: Gracias.
0: No me cuelgues, bye bye. Vámonos a un corte y regresamos con más en La Proteína Mañanera. Esas son mentiras, no son mentiras. Claro que te pongo tu canción y te entrego tu boleto. Pausa y volvemos.
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5: En el marco de la conmemoración del 84 aniversario del Día de la Marina Nacional, el gobernador Alfonso Durazo Montaño reconoció la labor patriótica de las mujeres y hombres que desde las distintas actividades marítimas contribuyen al desarrollo, la seguridad y la soberanía de México. Durante la ceremonia realizada en el puerto de Guaymas y encabezada por el comandante de la Segunda Región Naval, almirante Juan Martín Aguilar Morales, el mandatario del estado de Sonora destacó la entrega y vocación de servicio de quienes integran a la Institución de Seguridad Marítima, así como de las y los elementos de la Secretaría de Marina Armada de México. A 17 años del incendio de la guardería ABC que cobró la vida de 49 niñas y niños, integrantes del movimiento 5 de junio, informaron de las actividades conmemorativas que se llevarán a cabo en Hermosillo en memoria de las víctimas. José Francisco García Quintana, integrante del movimiento, dio a conocer que la jornada iniciará con una misa programada para las 10 horas en la iglesia San José, como parte de los actos que año con año reúnen a familiares, amigos y ciudadanos solidarios con la causa. Posteriormente, a las 18 horas, se realizará la marcha conmemorativa que partirá del sitio donde se ubicaba la guardería ABC y concluirá en las escalinatas de la Universidad de Sonora, donde los padres y madres de las víctimas emitirán un posicionamiento sobre la situación actual del caso.
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1: Gracias.
2: Vamos a hacer una canción que nos acompañen ahí, por favor, el que se la sepa. Dice.

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1: Continuamos con más de La Proteína Mañanera. Son las 10 de la mañana con 13 minutos aproximadamente. Así que nos vamos a ir con algo de Kalimba. Esto se llama Este Frío. Recuerda el número en cabina 638-383-6825 para que te comuniques y me digas qué canción quieres escuchar a través de la sintonía correcta de Super 96.5 FM. Pide tu rola, manda tu saludo en La Proteína Mañanera. Continuamos con más. Ni siquiera se te ocurra cambiarla. Y te recuerdo que aquí el ingrediente principal, por supuesto, eres tú que nos sintoniza.

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4: 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Juventud, talento y valentía marcaron ese torneo inolvidable.
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Son las 10 de la mañana con 39 minutos. Continuamos con más en la proteína mañanera. Y la siguiente rola va a llegar a ti gracias a nuestros amigos de Arco de Grupo Castillo Félix. 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

Deja platicarte que lo que dicen por ahí es que este fulano burló los perímetros de seguridad e intentó meterse a la casa de Sabrina Carpenter en Los Ángeles, California. Lo ha hecho en diferentes ocasiones, teniendo una conducta muy extraña, muy persistente, muy acosadora, y pues bueno, ya había sido arrestado anteriormente, pero sigue la burra al trigo, síguele. Ya pusieron una denuncia formal promovida por Sabrina Carpenter, de 27 años, donde detalla una cronología de eventos que ha estado incendiando las alertas de protección de sus equipos, porque dicen, este güey no deja, o sea, sigue dándole, sigue aferrado, el forrado, el fulano, ¿no? Y pues bueno, déjame platicarte que además de todo esto, te digo y te comparto que Sabrina Carpenter pues obviamente ha estado muy pendiente a lo que ocurre, pues imagínate, o sea, ese es tener miedo, es estar con el miedo en la zozobra de que te llegue a pasar algo, porque suele o puede pasar, como se dice, como algo equívoco, como algo exagerado, pero no. Recuerda que ya ha pasado en algunas ocasiones, ya otros cantantes han tenido problemas de este tipo. Taylor Swift ha tenido también muchos incidentes con acosadores. Justin Bieber, donde la policía frustró en el 2012 un plan por un fanático y sus cómplices para secuestrarlo y hacerle daño a Justin Bieber. Selena Gómez también tuvo una orden de restricción contra un acosador que tenía delirios religiosos y que viajó hasta Los Ángeles porque juraba y perjuraba que tuvo instrucciones divinas para asesinar al artista, ¿no? Y ya ocurrió en otras ocasiones donde por desgracia se cobró la vida fanáticos, ¿no? John Lennon en el 80, donde Mark David Chapman le quitó la vida, Serena Quintanilla, donde Yolanda Saldívar también le quitó la vida, y no hace tanto, en el 2016, Christina Grimes, esta cantante que salía en The Voice en Orlando, Florida, estaba firmando autógrafos y un acosador viajó desde otra ciudad simplemente para acabar con ella. Así que realmente me imagino, obviamente la gente adora, quiere mucho a esos artistas, pero son personas que están perturbadas, porque no solamente pasa con artistas, también pasa con personas normales, de gente que dice, es que ella está enamorada de mí, ella está y nada que ver, ¿no? Pero es muy difícil y la verdad debemos de estar muy atentos y no minimizar ese tipo de alarmas, ¿no? Obviamente, en los artistas pues es mucho más dado estos casos por fans que están totalmente enamorados y perdidos, ¿no? Por estas personas, pero este tipo de acoso, este tipo de situaciones también se viven de forma cotidiana con los simples mortales, ¿no? Vámonos a música, vamos a escuchar algo de Sabrina Carpenter, eso se llama Please, Please, Please. Estás en La Proteína Mañanera, no le cambies.

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0: 10 de la mañana con 54 minutos, ya nos vamos. Muchísimas gracias por haber estado en sintonía con nosotros. Ya lo sabes, tenemos una cita todos los días desde las 10 de las 9 de la mañana hasta las 11. Así que pues aquí nosotros estamos apapachándote. 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Vámonos, gracias de nueva cuenta. Mi nombre es Oberlin, te deseo que tengas un hermosísimo día y hasta la vista, baby.
1: Que ya se acabó. 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
4: Debido a los intentos en materia de fraudes dirigidos a beneficiarios de los programas sociales de la Secretaría del Bienestar, representantes de la delegación en Sonora exhortaron a las personas adultas mayores, mujeres beneficiarias y familiares a mantenerse atentos a la información difundida a través de canales oficiales del Gobierno de México, especialmente durante los periodos de pago de pensiones. Al respecto, el delegado de la Secretaría del Bienestar en Sonora, Octavio Almada Palafox, señaló que una de las principales recomendaciones es verificar que todas las páginas relacionadas con los programas de bienestar cuenten con la terminación gov.mx, ya que cualquier otro sitio o perfil que ofrezca supuestos apoyos extraordinarios podría tratarse de un intento de engaño o robo de información personal. A más de 5 meses de que concluyera el Programa Federal de Regularización de Vehículos de Procedencia Extranjera, no existen señales de que el Gobierno de México vaya a lanzar un nuevo decreto para legalizar autos chocolate en Sonora y el resto del país. El decreto federal, que concluyó oficialmente a finales de 2025, permitió a propietarios de autos de procedencia extranjera obtener placas mexicanas mediante un pago único y un procedimiento simplificado. Sin embargo, los vehículos que no lograron regularizarse dentro del plazo establecido ya no podrán acceder a ese beneficio. Actualmente no hay información que apunte a su reactivación, ya que organizaciones como DEFA no ven la voluntad del gobierno federal de impulsar un nuevo proceso en un futuro cercano.
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1: Hola, ¿qué tal? Muy buenos días, bienvenidos, ¿cómo están? Y estamos en Icónicas, transcurriendo ya 11 horas y 5 minutos de el jueves 4 de junio, en 2026, ya a mitad de año. Qué rápido pasa el tiempo, ¿verdad? Súper, súper rápido, así que no queda más que tratar de sacar adelante. Tenemos todavía 6 meses, ¿no? Para sacar adelante todos los propósitos que iniciamos en este 2026. Todavía tienes chancecita, pero el tiempo vuela, ¿eh? Así que hay que ponernos las pilas. Bienvenidos, soy Ovette Lynn, aquí estaré acompañándote en el transcurso de los próximos 55 minutos con música, con una música que va diseñada. Cada playlist que ponemos lo hacemos con mucho cariño para que tú tengas pues una cancioncita diferente, ¿no? Hablábamos toda la semana de lo que son los elementos de la tierra. Vamos a irnos y hablamos, iniciamos con aire, ayer fue agua y el día de hoy iniciamos con tierra. Ándese pues, tierra. Y pues bueno, canciones que hablan de este elemento de la naturaleza, que es hermoso porque se siente el suelo que nos sostiene, nos nutre todo lo que puede llevarnos a estos factores del elemento tierra. Pero también, según la astrología, hay personas que nacen bajo los signos de tierra, que es Tauro, Virgo y Capricornio, y son conocidos en astrología por ser prácticos, realistas y que necesitan, añoran y exigen estabilidad, ¿no? Son personas metódicas, muy trabajadoras, leales y muy conectadas con el mundo material. Por ejemplo, los que están nacidos bajo el signo de Tauro dicen que son pacientes, sensuales y firmes, y tienen un enfoque en la vida de búsqueda de comodidad, un placer sensorial y el disfrute de la vida. Son conocidos por ser muy leales, pero también por su resistencia al cambio. También están los signos Virgo, los cuales pues tienen una esencia más analítica, más meticulosa, muy servicial, y tienen un enfoque para valorar el orden, la organización y la eficiencia. Déjame platicarte que los Virgos son excepcionales y muy, muy perfeccionistas, ¿eh? Siempre buscan mejorar su entorno y ayudar a los demás. Terminamos también con los chicos que nacieron bajo el signo de Capricornio. Ellos son ambiciosos, disciplinados y muy responsables. Tienen un enfoque de dirigir su vida gracias al esfuerzo, ¿no? Metas a largo plazo y construcción de un legado sólido para un futuro. Son muy prácticos y también valoran el estatus. Recuerda que todos los que nacieron bajo el signo de la tierra o signos de tierra tienen un sentido muy práctico. Ahora sí que tienen los pies bien puestos en la tierra y prefieren buscar soluciones tangibles antes de idear fantasías, ¿no? Ellos no son idealistas, ellos son congruentes y con hechos y tal cual. Son muy perseverantes, son capaces de trabajar incansablemente hasta que sus proyectos se ven terminados, y también por ende son de los signos más confiables y leales. Si tú necesitas que alguien te apoye, un signo de tierra, dígase Capricornio, Virgo o Tauro, pueden ser los que siempre van a estar ahí para ayudarte a cumplir tus metas y por supuesto para cumplir con su palabra. Así que, ¿qué te parece si iniciamos, por supuesto, con canciones que hablan de la tierra? Iniciamos con Mi Tierra de Gloria Estefan, seguida de Dónde Jugarán los Niños, que es una canción que evoca el cuidado de la tierra, y por supuesto Héroes del Silencio con Entre Dos Tierras. ¿Quieres una canción? Claro que sí, 638-383-6825. Ni siquiera se te ocurre cambiarle a través de la sintonía correcta de Super 96.5 FM.

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6: Y bien, el playlist que tuvimos el día de hoy son canciones que hablan de la tierra, justamente de este otro elemento de la naturaleza, que también es considerado o que se basan en él, dicen por ahí lo que es el sentido, ¿no?, de la vida. Así que nos vamos a ir con la siguiente dedicatoria. Nos pidieron una dedicatoria de una canción, dice por acá. Buenos días, Obed, ¿puedo compartir una pequeña dedicatoria? Sosiega el corazón, guarda el aliento. Que no hay distancia que el amor someta. Búscame en el abrazo de este viento, que la promesa sigue estando intacta. Nos despedimos con la canción Wherever You Will Go de The Calling, dedicada, por supuesto, para Jessica Tiznado, de Eric Aguilera. Muchísimas gracias por haber estado en sintonía con nosotros. Soy Obed Lin, esto fue Icónicas. Hasta la vista, baby.

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3: ¿Qué tal? Buenas tardes, ¿cómo están? Es a 1:00 p.m. en la Ciudad de México, soy Alberto Peláez. Empezamos.
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0: una de la tarde en el centro de México. Soy Luis Fernando Urbaz e informo a nombre de Alberto Peláez, titular de este espacio. El ala radical de la Coordinadora Nacional de Trabajadores en la Educación destroza y vandaliza la Secretaría de Educación Pública y el Gobierno Federal y le ruega a los líderes magisteriales frenar la violencia y negociar. La presidenta Claudia Sheinbaum afirmó que los miembros de la Coordinadora Nacional de Trabajadores de la Educación que han realizado destrozos le hacen el juego a la ultraderecha mexicana. Luego de que este miércoles los maestros de la Coordinadora Nacional de Trabajadores de la Educación aumentaran sus protestas en las calles de la Ciudad de México, la Secretaría de Gobernación presentó una ruta de trabajo para atender algunas de las principales demandas de la coordinadora, entre ellas la desaparición de la unidad del sistema para la carrera de las maestras y los maestros y la revisión de temas relacionados con la ley del ISSSTE de 2007. A través de sus redes sociales, el expresidente Andrés Manuel López Obrador publicó una carta titulada Por el bien de todos, que regrese el otro Trump, donde denuncia la actitud injerencista del gobierno estadounidense en la que atribuye el sorprendente cambio de Trump. La presidenta Claudia Sheinbaum agradeció este jueves la carta publicada por Andrés Manuel López Obrador, en donde le expresa su respaldo y pide que regrese el otro Trump. En su conferencia matutina leyó el texto difundido anoche en redes sociales e insistió en que existe una campaña en contra del gobierno para ligarlo con el crimen organizado. Con un presupuesto global de 174 millones de pesos destinados a la renovación integral de los embarcaderos de Cuemanco y Nativitas, el gobierno de la Ciudad de México entregó la obra de Cuemanco, la cual requirió una inversión de 90 millones de pesos para la intervención de más de 50 mil metros cuadrados de superficie. El Frente Nacional para el Rescate del Campo Mexicano y la Asociación Nacional de Transportistas anunciaron bloqueos en las tres sedes del Mundial 2026, Ciudad de México, Guadalajara y Monterrey. Se prevé que estos bloqueos, ocasionados por la falta de acuerdos con el gobierno federal, se lleven a cabo en el marco de la inauguración del Mundial. La Secretaría de Seguridad Pública de Sinaloa informó que anoche elementos de la Policía Estatal y del Ejército fueron agredidos con explosivos lanzados por drones. A través de un comunicado en redes sociales, detallaron que los uniformados se encontraban resguardando un domicilio en el municipio de Escuinapa cuando los vehículos no tripulados empezaron a atacarlos. Varios trabajadores del personal y tierra de la tripulación de un avión de Lufthansa que se encontraba estacionado en el aeropuerto de Frankfurt resultaron heridos este jueves al caer el tren de aterrizaje delantero por causas aún desconocidas. Una portavoz de la aerolínea alemana confirmó que el Boeing Dreamliner, que tenía previsto despegar con destino a Los Ángeles, se encontraba en posición de estacionamiento cuando a las 12:15:45 horas del mediodía el tren de aterrizaje del avión se replegó de forma inesperada. El presidente de Estados Unidos, Donald Trump, anunció anoche durante una cena privada en la Casa Blanca que nominará a Todd Blanche como fiscal general, quien actualmente está en el cargo de forma interina. El asesor de Trump, Dan Scavino, publicó un video en X donde se ve a Trump en un atril en el jardín de la Casa Blanca, donde anuncia su intención de que Blanche ocupe el cargo de forma definitiva. El Departamento de Justicia de Estados Unidos informó que fue sentenciado a 21 años y 10 meses de prisión el mexicano Elian Fabián Valladolid, de 26 años, por delitos relacionados con el narcotráfico. Las autoridades estadounidenses identificaron al sujeto como líder de una célula delictiva vinculada al cártel Jalisco Nueva Generación. Un tren con 900 personas a bordo, entre pasajeros y tripulantes, sufrió un accidente al descarrilar 5 de sus 11 vagones en la provincia de Las Tunas, sin que hasta el momento se reportaran heridos, informó la estatal Unión de Ferrocarriles de Cuba. El accidente ocurrió cuando el tren 13, que cubría la ruta entre Santiago de Cuba y La Habana, circulaba en el kilómetro 669 de la vía central, en un lugar nombrado Apartadero de Cruces Sabanazo. La jefa de gobierno de la Ciudad de México, Clara Brugada, encabezó la inauguración del nuevo embarcadero de Cuemanco en la alcaldía Xochimilco. Esta entrega constituye el inicio de una estrategia integral para el rescate del suelo lacustre y el bosque de agua, optimizando la infraestructura urbana ante la llegada de visitantes por el próximo Mundial de Fútbol. Al acto asistieron la alcaldesa de Xochimilco, Circe Camacho Bastida, la secretaria del Medio Ambiente de la Ciudad de México, Julia Álvarez y Casa Ramírez, el secretario de Gestión Integral del Agua, José Mario Esparza Hernández, el secretario de Administración y Finanzas, Juan Pablo de Botón Falcón, y el secretario de Obras y Servicios, Raúl Basulto Lubiano, la directora general de Inversión Turística de la Secretaría de Turismo Federal, Ana Montaño Medina. La jefa de gobierno puntualizó que la preservación del sistema de chinampas representa salvaguardar el ADN histórico de la capital del país. Clara Brugada rechazó los cuestionamientos de sectores opositores en torno a las políticas de conservación de la fauna lacustre.
1: Bueno, y es que hay muy pocos días para que dé comienzo los mundiales, en una semana. Ya estamos preparando todo y está todo preparándose para que cuanto antes esté todo listo, empezando por los propios aeropuertos. Bueno, y a través de sus redes sociales, el expresidente Andrés Manuel López Obrador publicó una carta titulada Por el bien de todos, que rece el otro Trump, donde denuncia la actitud injerencista del gobierno estadounidense, en la que atribuye el sorprendente cambio de Trump a sus falsos amigos y consejeros internos y del exterior que lo han estado embarcando en viles y siniestras aventuras. Asimismo, aseguró que algunos funcionarios de Estados Unidos están tramando debilitar a Morena y fortalecer a la oposición de la derecha en México con la idea de volver a disponer de un gobierno entreguista, corrupto, mafioso y cruel. Es la cuarta ocasión que López Obrador emite un mensaje en redes sociales, expresó su apoyo incondicional y sin condiciones a la presidenta Sheinbaum. López Obrador también acusó que sectores del gobierno estadounidense pretenden utilizar temas como la migración y el combate al narcotráfico para intervenir políticamente en México y favorecer a las fuerzas de derecha, al tiempo que reiteró su respaldo a la presidenta Sheinbaum frente a las presiones externas. Y hoy en la mañanera, la presidenta Claudia Sheinbaum defendió al exmandatario Andrés Manuel López Obrador, negó que tuviera nexos con el crimen organizado. En el marco de la cuarta publicada por la carta publicada por el expresidente y las investigaciones reportadas en contra de gobernadores morenistas, Sheinbaum aseguró que en su sexenio de 2019 a 2024 sumaron 680 detenciones y proyectó una imagen con fotografías y nombres de los líderes del narcotráfico detenidos en ese periodo, entre los que incluyó a miembros del Cártel del Pacífico, del Cártel Jalisco Nueva Generación, el Cártel del Golfo, Santa Rosa de Lima, Cártel de Noroeste y los Arellano Félix. Se suman a esta oleada contra el gobierno de México, contra el expresidente López Obrador y contra la transformación. Y el objetivo es decir, es que están ligados al narco. Si hubiera habido una colusión, entonces, ¿por qué se detienen? Dijo. Sheinbaum también aseguró que culminó su gobierno como el presidente más querido de la historia, con una popularidad del 80%.
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1: Bueno, la Fiscalía General de la República informó que fue detenido Antonio Molina Díaz, ex colaborador de Genaro García Luna. En un comunicado informó que el detenido fungió como coordinador general de centros federales entre 2013 y 2018, periodo en el que suscribió contratos para la construcción de 8 centros penitenciarios federales durante las administraciones de Felipe Calderón y Enrique Peña Nieto. El detenido probablemente integraba una red delictiva encabezada por Genaro García Luna, exsecretario de Seguridad Pública Federal, la cual involucraría a familiares y colaboradores, así como socios de empresas que habrían participado para supuestamente desviar los recursos públicos del órgano administrativo desconcentrado de prevención y readaptación social por más de 5.000 millones de pesos mediante contratos simulados y empresas fachada, cita el comunicado. ¿Qué más tenemos, Luis Fernando?
0: Alberto, la Secretaría de Seguridad Ciudadana de la Ciudad de México informó que 2 policías resultaron afectados durante los disturbios de la Coordinadora Nacional de Trabajadores de la Educación en el edificio de la Secretaría de Educación Pública. De acuerdo con el parte oficial, una oficial se desmayó y otro presentó lesiones menores, por lo que fueron trasladados a un hospital para recibir atención médica. Un grupo de maestros logró ingresar la tarde de ayer a las instalaciones de la Secretaría de Educación Pública ubicadas en Avenida Universidad, en la Alcaldía Benito Juárez, tras varias horas de intento. Los manifestantes golpearon con mazos la caseta de seguridad y los accesos del inmueble, además de realizar pintas y colocar pancartas con sus demandas, y llevaron a cabo una quema cuando lograron ingresar. Durante los enfrentamientos, personal que se encontraba dentro de las instalaciones lanzó polvo de extintor para intentar impedir el ingreso de los manifestantes, quien presuntamente era también socia de la empresa generadora de energías limpias.
1: ¿Y qué más ha pasado en el país? Vámonos al carrusel de los estados.
5: Operativos que se llevaron a cabo por la mañana de ayer en Acapulco con la orden de un juez derivaron en la detención de 11 personas vinculadas con el delito de extorsión a prestadores de servicios turísticos, destacando la detención de quien se ostentaba como asesor jurídico de trabajadores de playa y quien encabezó en repetidas ocasiones actos de protesta contra autoridades e imponer condiciones para permitir actividades como una exhibición aérea de la Secretaría de la Defensa Nacional en febrero del año pasado, la operación del Marinabús, la realización de conciertos y mantener el control de renta de sombrillas y mesas en playa o permitir estacionarse sobre la costera a cambio de un cobro. La presidenta municipal de Acapulco, Abelina López Rodríguez, se deslindó del personaje que encabeza a los detenidos, ya que se señalaba fungía también como su asesor, destacando que no colabora con la administración municipal. La alcaldesa manifestó su respaldo absoluto a las instituciones encargadas de procuración de justicia y señaló que la ley se tiene que aplicar a quien la viole. Informe 24 desde Acapulco, Guerrero, Enrique Silva.
6: El gobernador de Nayarit, Miguel Ángel Navarro Quintero, encabezó la firma del convenio con la rectora de la Universidad Nacional Rosario Castellanos, Alma Xochitl Herrera Márquez, que permitirá la instalación de una sede de esta institución en el municipio de Tuxpan, acercando nuevas oportunidades de educación superior pública y gratuita a miles de jóvenes del norte de la entidad. El mandatario destacó que este proyecto ofrecerá 2.000 espacios y beneficiará a estudiantes de Tuxpan, Acaponeta, Tecuala, Zamorada, Ruiz y Santiago Ixcuintla, quienes podrán continuar su formación profesional cerca de sus hogares, fortaleciendo el acceso a una educación de calidad en una región que históricamente ha demandado una mayor cobertura educativa. Asimismo, informó que la próxima semana iniciará la convocatoria para el ingreso de estudiantes y que en breve comenzará la construcción de la nueva sede universitaria. Reconoció además el respaldo de la presidenta de México, Claudia Sheinbaum, para impulsar acciones que fortalecen la educación pública y amplían las oportunidades de desarrollo para las juventudes nayaritas. Por su parte, la rectora de la Universidad Nacional Rosario Castellanos reconoció el compromiso del gobernador con la generación de oportunidades para las y los jóvenes, destacando que este proyecto permitirá acercar una oferta educativa gratuita, pertinente y de calidad a una amplia región del estado. Desde Tepic, Nayarit, para Informe 24, Perla Rentería.
7: En Guadalajara, la instalación del FIFA Fan Fest en la Plaza Liberación y en Plaza de Armas ya presenta un avance significativo en la zona del centro histórico de la Perla Tapatía, lo cual ya es visible desde varios puntos. Este espacio estará abierto los 39 días del Mundial y tendrá la transmisión de los 104 partidos, con capacidad para hasta 18,000 personas al mismo tiempo. Contará con bebidas gratis en horas de mucho calor, snacks que van desde los 70 pesos y la bebida más costosa será de 300 pesos. Para garantizar la seguridad de todos los asistentes, se desplegará un operativo especial las 24 horas en el Fan Fest y sus alrededores, con 800 elementos de varias corporaciones, de los cuales 300 serán policías de Guadalajara. En Informe 24, David Correa Aldrete.
1: Gracias, David. Gracias, compañeros. En información internacional, el gobierno canadiense está evaluando la reapertura de su embajada en Venezuela y el eventual regreso de diplomáticos al país sudamericano, según informaron medios de Canadá y confirmaron responsables del Ministerio de Asuntos Exteriores. La posibilidad de restablecer una presencia diplomática permanente en Caracas se produce tras los profundos cambios políticos registrados en Venezuela este año y después de que dos funcionarios canadienses viajaran recientemente a la capital venezolana para evaluar, entre otros aspectos, las condiciones de la sede diplomática canadiense, según dijo Bloomberg. ¿Qué más tenemos, Luis Fernando?
0: Alberto, las autoridades informaron sobre el hallazgo de 8 personas muertas dentro de sacos apilados en una zona rural del Ecuador, considerado foco de violencia y criminalidad. Los restos fueron abandonados en un camino de la ciudad costera de Babahoyo, en la provincia de Los Ríos, junto a una supuesta advertencia de los lobos hacia los choneros, informó a la prensa el coronel Galo Muñoz, comandante policial de la zona. Estas bandas son consideradas por las autoridades como las más grandes y peligrosas del país y fueron designadas el año pasado como organizaciones terroristas extranjeras por parte de Estados Unidos.
2: En la opinión de Jesús Martín Mendoza.
8: Los maestros de la disidencia magisterial, conocida como Coordinadora Nacional de Trabajadores de la Educación, ayer dieron una muestra de lo que es ser disidente y un disidente enojado y violento. No nos sorprendamos. La forma en la que han hecho sus manifestaciones los integrantes de la coordinadora lo han realizado así desde que existen. Y hay que decirlo con toda claridad, que nadie se sorprenda. Así ha sido su modus desde que han pedido al gobierno se les cumplan sus caprichos. Así, desde dinero, plazas, sin competirlas, hasta en este momento la derogación de la reforma del año 2007, que a decir de ellos los perjudican. Pero el problema que vivimos ayer, una manifestación en donde queman oficinas para exigirle a la presidenta que cumpla Morena con sus compromisos dados en la campaña tanto del 2018 como del 2024, ya toman un tono de verdadera preocupación. Quemar oficinas del gobierno, mantener el cierre de carreteras, mantener la toma de casetas de cobro el día de hoy. Vaya, esto no lo habíamos visto en mucho tiempo. Y la culpa es nada más y nada menos de quien ostenta el poder. Porque la presidenta mexicana dijo que no se iba a reunir con ellos, que era lo mismo reunirse con Rosa Isela, la secretaria de Gobernación y el secretario de Educación Pública, Mario Delgado. Han advertido que seguirán las protestas hasta que la presidenta se siente a negociar con ellos.
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9: ¿Qué tal? Muy buenas tardes. Este día la interacción de una circulación ciclónica en niveles medios y altos de la atmósfera sobre el noroeste de México, canales de baja presión sobre el interior del país, inestabilidad en altura y el ingreso de humedad mantendrán el temporal de lluvias en la mayor parte del territorio nacional, con lluvias fuertes a muy fuertes en regiones del norte, noreste, occidente y centro del país. Además de lluvias puntuales intensas en zonas de Coahuila, Nuevo León, Jalisco y Michoacán. Dichas lluvias podrían podrían acompañarse con descargas eléctricas, rachas de viento y posible caída de granizo. De igual forma, la onda tropical número 4 se integrará en la circulación de una zona de inestabilidad al sur de Chiapas, lo cual propiciará lluvias puntuales intensas en Puebla, Veracruz, Oaxaca y Chiapas, muy fuertes en Guerrero y Tabasco, así como chubascos y lluvias fuertes en la península de Yucatán. Tome sus precauciones y disfrute del clima. Les saluda Ela Canet.
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1: Gracias, Ela. ¿Con qué terminamos, Luis Fernando?
0: Alberto, el productor y artista argentino Bizarrap, se incorporará al elenco de voces en español de Toy Story 5, la próxima película de Disney y Pixar, donde interpretará a un nuevo personaje uniéndose a Bad Bunny como otra de las estrellas destacadas que forman parte del filme. El argentino ganador de 4 premios Latin Grammy dará vida a un excéntrico y protector integrante de la comunidad de juguetes llamado Santa de Jardín, que aparece en el patio trasero de una zona residencial de la película, de acuerdo con un comunicado divulgado por The Exclusive Agency, representante del artista. El personaje del creador de Bizarrap Sessions compartirá una escena con el juguete Pizza con Anteojos, cuya voz es prestada por Bad Bunny.
1: Pues queda una semana escasa para que dé comienzo el Mundial, un Mundial que va a ser muy importante para todos, desde luego para México también, que es uno de los países anfitriones. Y ya nos tenemos que marchar, es la 1:24 de la tarde, pero mañana más, como siempre, a la 1 en punto. Mientras tanto, gracias, que descansen, muy buenas tardes.
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0: Son las 12:25. Estamos en la sintonía correcta a través de Super 96.5 F en Informe 24, todo el día tras la noticia. Agradecemos a nuestro amigo compañero Ricardo Chávez por la información que tiene del área local. Bienvenidos nuevamente, mi nombre es Obed Lin. Esto es Informe 24 a través de Super 96.5 FM.
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0: Son las 12:26. Seguimos con más información. Y bien, para el día de hoy, jueves 4 de junio, la temperatura máxima pronosticada es de 30 grados centígrados, la mínima de 25, con un día totalmente soleado. Le comparto que siendo las 12:26, la temperatura en termómetro es de 29 grados centígrados, con una sensación térmica de 32. Para este día se espera una intensidad máxima del viento proveniente del sureste de hasta 12 kilómetros por hora. Una humedad relativa en el ambiente presenta el 40% y el índice de radiación ultravioleta en el peldaño número 10, considerado como muy alto. Para la gente que disfruta de los atardeceres en Puerto Peñasco, el día de hoy se espera la puesta de sol a las 7:35. Este es el pronóstico del clima para Puerto Peñasco en Informe 24.

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2: 12:27. Bien, la Universidad Tecnológica de Puerto Peñasco, UTPP, puso en marcha un nuevo servicio de transporte universitario con el objetivo de fortalecer la seguridad de los estudiantes y contribuir a la economía de sus familias. Así lo informó el rector de la institución, Joaquín Bustamante Cornejo, quien explicó que el proyecto surgió tras realizar un sondeo entre la comunidad estudiantil para identificar las principales necesidades que enfrentan diariamente para trasladarse al campus. El rector señaló que muchos alumnos destinan entre 100 y 120 pesos diarios en transporte, por lo que la universidad diseñó un esquema que permite reducir ese gasto a menos de la mitad, a través de un carnet semanal con un costo de 220 pesos, donde los estudiantes podrán contar con transporte de ida y vuelta desde puntos cercanos a sus domicilios hasta las instalaciones universitarias. El rector también destacó que la prioridad del programa es brindar mayor seguridad a los jóvenes durante los traslados. Escuchamos la entrevista que le brindó a nuestro compañero Ricardo Chávez.
3: Hicimos un sondeo en los estudiantes para conocer cuáles eran sus necesidades y percibimos que ellos ejecutaban un gasto, algunos de ellos un gasto que les resultaba también complicado realizar, ¿no? Que han estado batallando por mucho tiempo con este gasto. Son 50 pesos los que gasta un alumno para poder llegar a la universidad, transporte de un taxi, ¿no? Pero eso nada más para llegar aquí a la universidad. Y son otros 50, 60 pesos de regreso a sus hogares. Entonces, al platicar y al hacer una encuesta dentro de la comunidad universitaria, percibimos que si se realizaba un servicio de transporte universitario, ¿no?, en el cual fueran a sus casas por ellos o en puntos de reunión próximos a su casa, ¿desde qué resultados tendríamos? Y resultó que sí fue atractivo, ¿no?, que sí fue atractivo para muchos de los muchachos implementar este tipo de rutas. Entonces, prácticamente nosotros vemos dos aspectos muy importantes en estos. Uno, y el principal, es la seguridad de ellos, la seguridad de los estudiantes. Para nosotros es el valor más grande que se tiene, que ellos tengan un vehículo escolar que les brinde la seguridad y la confianza que es de la universidad, que vaya por ellos a su casa o muy próximo en un punto de reunión, que estamos hablando no más de 2 cuadras, ¿eh? O sea, es nada más un punto de reunión, y que lo regresen a su casa, ¿no? Ir por ellos, traerlos a la universidad y regresarlos a su casa. Ese es el primer aspecto. Y el segundo aspecto importante que consideramos es la economía familiar, ¿no? Abatir un poco, sabemos que no es mucho, pero al final de cuentas es ayudar un poco sobre la economía que se está gastando. Y pensamos, hicimos las cuentas, porque no solo es el cálculo en el gasto de la gasolina o el diésel que se va a invertir para poder ir por los alumnos y regresarlo, sino también el gasto operativo del mantenimiento que debe de recibir los vehículos, ¿no?, en el desgaste que van a ocasionar. Entonces, pudimos hacer este estudio, realizamos este estudio y llegamos a la conclusión de que podíamos reducirlo poco menos del 50% del gasto total que ellos ejecutan, o sea, que estuviera a 22 o 23 pesos el viaje, ¿no?, de ida y el de vuelta, 45 o 48 pesos. Al final de cuentas, ellos estarán pagando 220 pesos por la semana, ida y vuelta. Entonces, creemos que sí estamos beneficiando en este segundo dato de importancia en su economía familiar. En este cuatrimestre ya hemos tenido, en este primer sondeo fueron 31 los interesados, y ya al momento de lanzar nosotros el costo, ¿no?, y las rutas, ya se lograron captar hasta el día, bueno, 31 interesados, pero esto va a ir evolucionando poco a poco, ¿no?
1: Para Informe 24, Ricardo Chávez.

0: 12:33 minutos, vamos a ir un corte comercial y volvemos con más en la sintonía de Informe 24, todo el día tras la noticia.
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Son las 12:40. Continuamos con más de la información a través de Super 96.5 FM. Y déjeme darle una información muy, muy importante para la gente que me está sintonizando. Gente que realmente necesite apoyo y ayuda en cuestiones de vista. En esta ocasión en Puerto Peñasco tenemos el apoyo y la visita de una óptica, óptica económica. ¿Te cuesta trabajo leer mensajes en el celular? ¿Sientes cansados tus ojos o tienes dolores de cabeza frecuentes? ¿Notas que ya no ves igual de bien de lejos o de cerca? 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Siguiendo con más de la información local, también déjeme compartirle que entregaron ya en una ceremonia académica celebrada en Puerto Peñasco, en el Centro de Estudios Universitarios del Nuevo Occidente C1, la entrega

0: presidenta del Sistema DIF Municipal, Ofelia Castro Sánchez, el delegado regional de la Secretaría de Educación y Cultura, Cristina Luna Jabalera, y diversos funcionarios e invitados especiales a este tan importante evento.
1: A nombre de nuestro alcalde, reciban un cordial saludo. Por cuestiones de agenda, él no pudo estar aquí, pero hoy me mandan su representación. Para mí es un gran orgullo estar con ustedes. Nos sentimos muy orgullosos como comunidad el tener nuevos nuevos egresados, nueva generación de profesionistas que hoy reciben su título. Este es un trabajo en esfuerzo, es un esfuerzo que han hecho todos ustedes, alumnos, al igual que sus familias, para poder lograr tener este título. Hay muchas personas detrás de cada título, amigos, padres de familia, como lo dije ahorita, también algunos jefes que tienen en su trabajo, pero es el gran esfuerzo que han hecho ustedes y hoy se ve reflejado. Esperamos que ustedes sigan teniendo esta voluntad para seguir aprendiendo, para seguir dándole a la comunidad mejores, que todos tengamos mejores oportunidades y que también las próximas generaciones vean el resultado de ustedes en esta ocasión.
2: Enseguida escucharemos a quien nos dará un mensaje de la importancia del convenio firmado.
3: Este acto que han visto aquí de firma del convenio entre el Ayuntamiento de Puerto Peñasco y el Centro de Estudios Universitarios del Nuevo Occidente, C1, representa no solamente un papel y tinta, sino representa impulso local porque agrega conocimiento a las tareas de todos aquellos que participen como educandos y también al claustro docente, porque el ayuntamiento se beneficia de innovación a partir del conocimiento, a partir también de educación profesionalizante que les sirve en el día a día a resolver la problemática que presentan sus tareas.
4: Muchas gracias a todos por tomarse el tiempo para celebrar junto con esta generación de profesionistas que el día de hoy pues reciben su documento oficial. Al igual por estar presente y reconocer a grandes profesionistas, docentes de nuestra universidad y que merecidamente el día de hoy pues entregamos un reconocimiento. No sé qué tiene Peñasco, pero siempre nos toca venir en las diferentes ceremonias y nos regresamos con el alma llena. Sabemos que la universidad pues tiene un gran compromiso social aquí en el puerto. También agradecemos a los hoy titulados la confianza por haber elegido en su momento a la Universidad de C1 como su casa de estudios, como su alma mater. Muchas gracias. Tenemos algunas buenas noticias para todos ustedes. Y bueno, antes de platicarles sobre el documento que hoy reciben, quiero agradecer también por la firma del convenio. Gracias a estas firmas de convenio con el municipio, nuestra universidad puede seguir aportando. Sabemos que muchos de los que hoy reciben su título son elementos activos.
5: Para Informe 24, Ricardo Chávez.
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0: 12:50 minutos. Continuamos con más información en el área local. Déjenme compartirle que hubo un incendio que se registró la mañana del día miércoles en la colonia San Rafael, donde una familia perdió por completo su vivienda y pertenencias. El director de Protección Civil y Bomberos de nuestra ciudad, Armando Flores Oropesa, informó que la dependencia brindó acompañamiento y asesoría a las personas afectadas, principalmente mediante la expedición de constancias oficiales de siniestro y canalización hacia asociaciones civiles que apoyan a estas situaciones, ya sea con muebles, ropa o artículos básicos. Destacó que por instrucciones del presidente municipal Alejandro Verdugo Angulo, existe una coordinación con distintos sectores para atender a las familias que enfrentan este tipo de tragedias.
1: Como la Coordinación Municipal de Protección Civil, lo que nosotros asesoramos a las personas en las cuestiones, lo que podemos inmediatamente ayudar es, nos piden por ejemplo la constancia del incidente o el incendio que haya pasado, nosotros otorgamos esa constancia. Muchas veces hay personas que sí tienen sus propiedades pues aseguradas y les piden un documento emitido por parte de nosotros. Desafortunadamente pues nosotros, la Dirección de Protección Civil, pues no tenemos un stock de materiales o cosas que podamos apoyar cuando pasan este tipo de siniestros, ¿no? Que se queman las casas, pierden sus propiedades. Lo que hacemos, canalizamos, hay unas personas que nos han ofrecido la ayuda para cuando pasen este tipo de casos, unas asociaciones que nos piden que informemos a ellos cuando pasen este tipo de desgracias, cuando familias pierden sus hogares o pierden pues todo lo que tenían, ¿no? Entonces lo que hacemos nosotros, apoyamos en canalizarlos con ellos, y estas personas pues apoyan con lo que ellos pueden apoyar. Tuvimos un caso el mes pasado, unas familias perdieron ahí parte de su vivienda y los canalizamos con esta agrupación, y ellos aportaron algunos muebles, con unos apoyos de ropa, con lo que ellos tienen en su bodega, ¿no? O ellos recaudan a veces cosas que donan otras personas y lo están canalizando de esta manera. Entonces, por medio de nosotros estamos coordinando esa parte de esas entregas, pero pues hay que asegurarnos realmente cuáles son las necesidades, ¿no? Que sufren estas personas, y pues lo que se puede apoyar lo hacemos de esta manera, ¿no? Eso es lo que hacemos nosotros ahorita en Protección Civil y Bomberos, ¿no?
2: Bien.
1: Normalmente, bueno, sí, en la mayoría de los incidentes que tenemos en los incendios, pues las personas entran en un estado de crisis nerviosa, ¿no? Normalmente. Cuando pasan este tipo de situaciones, pues también Cruz Roja nos apoya mucho con el tema de que la unidad de ellos acude a los lugares, se les da la atención, tratamos de tranquilizar a la persona. Pueden ser casos muy diferentes, ¿no? Hay personas que realmente cuando pues pierden toda su propiedad, el patrimonio, que ellos por años los han estado haciendo su casita, o negocios, lo que tengan, algunas personas sí requieren de una atención especial. Entonces, lo que hacemos es asesorarlos para que se arrimen a las unidades de gobierno que tienen este servicio de personas, de psicólogos que les puedan brindar la atención de asesorías o algunas sesiones para poder pasar esa trago amargo, ¿no? Que pasan a veces las personas. En el costado del centro de salud de Puerto Peñasco hay unas oficinas donde ellos atienden a personas que necesitan este tipo de servicios, vaya, ¿no? A lo que tengo entendido, ahí en un costado del centro de salud están las oficinas de los psicólogos que se hacen citas y ellos empiezan a darle ese seguimiento a las personas que necesitan.
3: Para Informe 24, Ricardo Chávez.

0: 12:55, es momento de despedirnos. Muchísimas gracias por haber estado en sintonía con nosotros. A nombre de mis compañeros Alberto Peláez, Luis Fernando Ordaz, David Pérez de Tejada y Ricardo Chávez, le deseamos que tenga un excelente, excelente resto de jueves. Cuídese mucho, por favor, cuídese mucho. Mi nombre es Obed Lin. Esto fue Informe 24, todo el día tras la noticia. Hasta mañana.
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3: La presidenta Claudia Sheinbaum Pardo agradeció este jueves el respaldo que le expresó el expresidente Andrés Manuel López Obrador en una carta difundida la víspera y coincidió con su planteamiento de que existen sectores de la ultraderecha en Estados Unidos y México que buscan debilitar la llamada Cuarta Transformación mediante acusaciones contra su movimiento y su gobierno. En su habitual rueda de prensa en Palacio Nacional, la jefa del Ejecutivo sostuvo que las recientes acciones de autoridad estadounidenses contra políticos mexicanos y la campaña que, dijo, se ha desplegado en medios de comunicación y redes sociales, forman parte de una ofensiva política que busca afectar a su administración y al movimiento iniciado por López Obrador. Mi apoyo sin condiciones a la presidenta Claudia Sheinbaum Pardo y una respetuosa reflexión sobre el presidente Donald Trump. No me extraña que en la embestida del gobierno de Estados Unidos contra el de México se utilicen las prácticas intervencionistas y nada escrupulosas de siempre, ahora con el pretexto del combate a la inmigración y al narcoterrorismo. Es claro que esos ataques no son motivados, como bien lo dijo nuestra presidenta Sheinbaum el pasado domingo, por un interés genuino de resolver el grave problema que, lamentablemente, sufren los estadounidenses por la prolongada pandemia de adicción al consumo de drogas. No se trata de un asunto de carácter político y electoral. Para Informe 24, Joel Sánchez. 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

0: Bueno.
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2: Durante el trabajo permanente en municipios del sur de Sonora, la Policía Estatal de Seguridad Pública ha generado detenciones y aseguramientos por delitos contra la salud en zonas prioritarias como Cajeme y Guaymas, municipios donde se trabaja de manera coordinada con las autoridades de seguridad de los tres niveles de gobierno. En un operativo coordinado entre la Policía Estatal y la Secretaría de la Defensa Nacional, aseguraron más de 200 envoltorios con narcótico en trabajo para la seguridad de Guaymas en patrullajes de vigilancia sobre el camino rumbo al aeropuerto, zona donde localizaron una motocicleta, alrededor de 99 envoltorios con sustancia granulada ilícita y 102 con hierba verde, motivo por el cual pusieron la materia a disposición del Ministerio Público correspondiente. La coordinación operativa al sur de Sonora continúa generando resultados, en donde la Policía Estatal detuvo también a personas en posesión de narcótico, como los aseguramientos realizados en Cajeme, tras la detención de Sergio N., de 27 años, con 8 envoltorios con narcótico en la colonia Morelos. La detención de un hombre señalado por su presunta participación en la desaparición y muerte de Marco Antonio Sauceda Rocha, hijo de la activista y madre buscadora Cecilia Flores, representa un avance importante en el esclarecimiento del caso ocurrido en mayo de 2019 en Bahía de Quino. Durante la conferencia del gobernador Alfonso Durazo Montaño, el fiscal de Sonora, Gustavo Rómulo Salas Chávez, informó que ya fueron cumplimentadas 7 de las 8 órdenes de aprehensión obtenidas dentro de la investigación. El funcionario explicó que la captura más reciente se realizó en Tijuana con apoyo de la Fiscalía General del Estado de Baja California, gracias a los convenios de colaboración existentes entre fiscalías del país.
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0: 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Desde ahora cortamos el tiempo con la mejor música. A partir de ya, tus llamadas, saludos, complacencias en línea telefónica, Facebook, WhatsApp, X y toda la comunicación abierta para que pidas tus canciones. Esto es

0: Hola, hola, ¿qué tal? Muy buenas tardes. Bienvenidos a Super Complacencias. Qué gusto saludarte a través de Super 96.5 FM. Yo soy Mariela Bernal y estoy contigo hasta nada más y nada menos que las 4 de la tarde. Tenemos 2 horas de buenísima música. No te quedes tú con esas ganas de solicitar esa rolita, esa melodía. Pídemela ya al 638-38-368-25. 638-38-368-25. Es nuestra línea telefónica y nuestro WhatsApp. Ahí puedes solicitar esas canciones que tanto te gustan. Esas melodías que te llenan el alma, el corazón, te ponen feliz, te ponen alegre, melancólico. Las rolas que tú quieras, solicítalas ya. 638-38-368-25. Vamos a iniciar con buena música. Vamos a arrancar con Bon Jovi. Series in the. Es la primera rola con la que vamos a arrancar. Después llega Daft Punk con One More Time. Así después llega Clean Bandit y Sean Paul y Anne Marie a cantarnos Rockabye. Así iniciamos la primera hora de Super Complacencias.
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14: Claro que sí, y ahora es tiempo de escuchar en nuestro primer vagón a Blondie con One Way or Another. Después escucharemos a Passenger. Nos va a cantar Miss Sarajevo. Y en nuestro tercer y último vagón nos estará esperando Paula Cole para cantarnos Don't Wait to Wait. Así estamos listos, bien acomodados, preparados, cinturones abrochados para viajar en el tren de la música.

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4: El gol de oro. En Francia 1998 y Corea-Japón 2002 se aplicó la regla del gol de oro. Quien anotaba en tiempo extra ganaba automáticamente. Fue una norma intensa que luego de

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0: Excelente, escuchamos Friday in My Love de The Cure. Ahora es tiempo de escuchar Madonna con Express Yourself. Comunícate conmigo, 638-383-6825.
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1: Desde la redacción de Informe 24, estas son las noticias. Durante los primeros cuatro meses de 2026, el número de connacionales deportados desde Estados Unidos hacia México por Sonora registró una disminución significativa al promediar 51.34 personas repatriadas por día a través de las garitas de Nogales y San Luis Río Colorado, de acuerdo con datos del Instituto Nacional de Migración. Las cifras oficiales muestran una tendencia a la baja en comparación con meses anteriores, lo que representa una reducción de hasta el 50% en el flujo de deportaciones respecto a periodos previos, según el propio reporte migratorio. La reconversión productiva del campo sonorense continúa para el menor consumo de agua y adaptar la actividad agrícola a las condiciones climáticas actuales, al registrarse durante el ciclo otoño-invierno 2025-2026 un total de 32.311 hectáreas sembradas con cultivos alternativos como cártamo, canola y girasol. De acuerdo a información de la SADER, esta política busca impulsar cultivos con menor requerimiento hídrico y mayor rentabilidad para los productores, permitiendo además diversificar la producción agrícola del estado ante los desafíos derivados de la sequía que afecta gran parte del territorio sonorense. 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

Excelente, escuchamos Love on Me de Galantis, esta buena melodía, así comenzando la segunda hora de Super Complacencias, y ahora vamos a complacer con una rolita más, Hijo de la Guerra, de Difonía.

0: Porque uno no es suficiente y dos son mejor que uno. Vamos con nuestro 2x1.
1: Claro que sí, ya nuestro 2x1 llega Laura Pausini a cantar No se fue y luego Entre tú y mil mares. Porque dos son mejor que uno.

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11: Continuamos en Super Complacencias. 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Anota, papá. Estamos listísimos.

0: Oye, por acá nos están solicitando una melodía de Laureano Brizuela, Sueños Compartidos. Ya la tenemos listísima por acá, son las 3 de la tarde con 23 minutos exactamente. Y bueno, mientras tú te comunicas y anotas a papá, o si eres papá, anótate, claro que sí, a lo mejor puedes ganarte uno de los tantos obsequios que tenemos para ti. 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Y bueno, antes de avanzar con más buena música también, déjame reiterarte, recordarte y decirte que si tú quieres una melodía en especial o quieres mandar un saludo, estás festejando algo en especial, repórtate al 638-383-6825. 638-383-6825 es nuestra línea telefónica y a la vez también nuestro WhatsApp totalmente disponible para ti. Vámonos con esta melodía que nos solicitaron por acá. También nos pidieron la rola de las soundtracks, las de la de Golden. Claro que sí, se las mando también en un momento, así que ya lo saben. Seguimos complaciéndolos a través de la frecuencia correcta de la 96.5 FM.
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1: Claro que sí, continuamos con más buena música. Llega More Than I Can Say de Leo Sayer. Faltan 20 minutos para las 4 de la tarde ya.

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1: Hoy en la historia de la música, déjame comentarte que un día como hoy, pero del año del 2003, arrancó el Justified and Stripped Tour de Christina Aguilera y

millones de dólares, más 58 millones ajustados a la inflación, lo que bastó para hacer la quinta gira más taquillera del 2003 y la tercera gira conjunta más taquillera del año, por detrás de Face to Face de Billy Joel y Elton John, Roxymus de Maximus de Aerosmith y Kiss. Así que a lo mejor no lo sabías, pero Christina Aguilera y Justin Timberlake lanzaron, se fueron de gira, ¿no? Christina Aguilera y Justin Timberlake estuvieron juntos en una gira, la cual pues marcó la historia también un día como hoy, pero en el año de el 2003. ¿Qué te parece si escuchamos? Pues no hay una rola en sí que canten juntos, pero vamos a escuchar, ¿te parece? Por separado, ¿no? A Christina Aguilera y a Justin. Bueno, ya faltan 15 minutos. Hoy estamos muy, pues ahora sí que muy, muy, muy atrasados, ¿no? Andamos con el tiempo. Vamos a escuchar a Jenny in a Bottle de Christina Aguilera y después nos vamos a escuchar a Justin Timberlake con Can't Stop the Feeling. Claro que sí, para continuar en Super Complacencias.

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4: Hola, ¿qué tal? Bienvenidos todos. Los saludo con muchísimo gusto. Hoy jueves 4 de junio 2026. Abrimos nuestro programa así. Tres verdades, tres preguntas. Nuestra editorial de hoy. Un análisis frío nos obliga a poner orden sobre la mesa a través de tres verdades inobjetables y tres preguntas necesarias. Uno, sí hay datos y sí existe una investigación en marcha contra el gobernador Alfonso Durazo. Hablamos de una pieza clave del morenismo. Fue el brazo derecho de López Obrador en la Secretaría de Seguridad, cargo al que renunció precisamente para buscar la gubernatura de Sonora. También fue presidente del partido en el gobierno. Durazo, pues, es un pilar indiscutible del régimen. Será sumamente difícil, por no decir imposible, sacarlo de su
5: trinchera
4: política.
5: Hacia una mejor.
4: Dos, es real que Estados Unidos lo tiene en la mira. Sin embargo, también es una realidad que el ataque y el señalamiento a políticos desde Washington se está utilizando de la misma forma en que se ha usado siempre, como una herramienta de coerción geopolítica y una vía para buscar la sumisión del gobierno mexicano. Tres, también es una verdad que la oposición se va a agarrar con uñas y dientes de este pase a la red que les regaló Donald Trump. Van a explotar la coyuntura al máximo para intentar posicionarse y ganar terreno de cara a la próxima elección intermedia, pero no con Maru Campos. Las tres cosas son ciertas, conviven en el mismo escenario y son innegables. Por eso, las tres interrogantes que quedan en el aire. Más allá de la política real y el pragmatismo, ¿algún día conoceremos la verdad, la verdadera verdad de lo que se investiga? ¿Es realmente al narcotráfico a quien se quiere dinamitar con estos golpes mediáticos? Y finalmente, si el gobierno de Trump ha intervenido históricamente en los procesos de todo el mundo, ¿por qué habríamos de pensar que aquí, en su frontera sur, no lo va a hacer? Este partido apenas empieza, ya lo habíamos dicho, se verá la destreza de los equipos de comunicación. A ver, ¿quién mete gol o quién? Autogol. En fin, yo soy Jania Novel, los saludo con mucho gusto, les agradezco que nos escuchen aquí por Audiorama Comunicaciones en todo el país. Muchas gracias por seguirnos en nuestras redes, escribirnos, consultarnos, solicitarnos también información. Muchas, muchas gracias. 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Vámonos a la síntesis, lo que ustedes leerán mañana en las primeras planas. Adelante, Tatiana.
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7: Jania, gracias. Muy buena tarde. Esta es la información. La presidenta Claudia Sheinbaum agradeció al expresidente Andrés Manuel López Obrador por la carta que difundió ayer en redes sociales. En el texto, Obrador cuestionó al presidente de Estados Unidos, Donald Trump, por su trato con México. Acusó que hay intenciones de funcionarios estadounidenses de fortalecer a la oposición. Durante su conferencia matutina, la presidenta Sheinbaum negó que esta misiva pueda tensar la relación bilateral con Estados Unidos y señaló que mantienen una relación de respeto hacia el presidente Donald Trump. La CENTE mantendrá la huelga nacional luego de no haber alcanzado un acuerdo con Gobernación durante la tercera mesa de diálogo que llevaron a cabo este jueves. Como parte de las movilizaciones para presionar a las autoridades, tomaron las principales casetas de acceso a la Ciudad de México, entre ellas la México-Cuernavaca y la caseta de la venta en la autopista Chamapa Lechería. Negaron un amparo al capitán de navío Humberto Enrique López Arellano. Con él buscaba echar abajo la decisión que lo mantenía en prisión preventiva y el proceso penal abierto en su contra desde septiembre de 2025 por estar implicado en la red de contrabando de combustible conocida como Huachicol Fiscal. Presuntamente simulaba revisiones a buques cargados con combustible en las aduanas marítimas. En Sinaloa, grupos criminales atacaron con explosivos lanzados desde drones a elementos del ejército y la policía estatal preventiva en el municipio de Escuinapa. La agresión ocurrió cuando elementos de seguridad cuestionaban armamento asegurado. Solo un vehículo resultó dañado. En Puebla explotaron 4 pipas que estaban resguardadas en un inmueble ubicado en la colonia San Juan Negrete en el municipio de Tepeaca. En redes circula un video del momento en el que las llamas alcanzaron hasta 30 metros de altura. Además, se formó una columna de humo que era visible a kilómetros. Evacuaron a más de 2,000 personas, entre ellos alumnos de una preparatoria y del Hospital General. De manera preliminar, no hay reporte de personas lesionadas ni fallecidas. También en Puebla, este viernes no habrá clases en 90 municipios del estado ante la alerta por lluvias fuertes. La medida aplicará en más de 6,000 escuelas ubicadas en la Sierra Norte, Nororiental y Negra. Confirmaron el primer caso de gusano barrenador en Estados Unidos. El Departamento de Agricultura estadounidense informó que lo encontraron en un ternero en Texas. Realizaron un cerco sanitario en un área de 20 kilómetros alrededor. Además, liberaron moscas estériles para intentar contener el parásito. El presidente de Ucrania, Volodymyr Zelensky, publicó una carta abierta dirigida a su homólogo de Rusia, Vladimir Putin, en la que le pidió un cese al fuego y negociar para poner fin a la guerra. Zelensky planteó un encuentro en un lugar central como Suiza o un país árabe. Jania, hasta aquí con la información.
5: Gracias, Tatiana. Tatiana Flores con la información puntual. Y aquí los temas que tenemos preparados para hoy. Ya había datos documentados sobre la investigación contra Alfonso Durazo. Conversaré con mi colega periodista especialista en los temas de narcotráfico, Luis Chaparro, de Pie de Neta. Las estadísticas de percepción ciudadana sobre los servicios, educación, salud, delincuencia. Kilómetro cero. Los deportes, lo bueno, lo malo y lo feo, más todo lo que se sume en esta hora de Buena Radio. Vamos a la conferencia matutina. Claro, la explicación a la extraña aparición del expresidente López Obrador. ¿Quién pidió mariachi? Dirían algunos.
8: No es... A mí me da risa. Mucha risa. Porque como no tienen otra cosa, como no tienen vínculo con el pueblo, no lo tienen, entonces inventan estas barbaridades. Claro, esto que dicen, pues está vinculado con la ultraderecha mexicana, con la ultraderecha de América Latina, con la ultraderecha de Estados Unidos, para acusar que hay vínculos con el crimen organizado. Falso de toda falsedad. Además, la gente lo sabe. Si no, no tendríamos el apoyo popular que tenemos y López Obrador no estaría en el corazón del pueblo de México. Es una narrativa que quieren construir, impulsar, para ver si alguien cae, para ver si alguien se va con la finta. Bueno, la portada de Proceso de esta semana. No la voy a poner porque me parece una falta de respeto tremenda. El ejército mexicano y la Guardia Nacional perdieron 30 hombres y mujeres en la detención del líder del cártel Jalisco Nueva Generación. Y esa portada, pues es el juego de todo esto. Entonces ponen soldados como si fueran de un grupo criminal. Bueno, pero qué falta de respeto a las familias de las 30 personas que perdieron la vida en esa detención. La verdad. Entonces, todo esto lo explica López Obrador en su carta. Pero lo más increíble es que dice: no es lo mismo el presidente Trump que yo conocí al que veo ahora. No me extraña extraña que en la embestida del gobierno de Estados Unidos contra el de México se utilicen prácticas intervencionistas y nada escrupulosas. Miren lo que dice ahí, para ser más claros, algunos funcionarios de Estados Unidos están tramando debilitar a Morena y fortalecer a la oposición de derecha en México con la idea de volver a disponer de un gobierno entreguista. Bueno, lo dice de una manera que lo puede decir más abiertamente. Lo único que me llama la atención es el sorprendente cambio de la actitud del presidente Donald Trump, en especial en la relación con México. Mientras fui presidente, se abstuvo de hablar mal de los mexicanos y de mencionar el muro. Firmamos el nuevo tratado comercial, no puso trabas en las exportaciones. Tampoco aumentó los cobros del envío de remesas. Aceptó nuestra propuesta de no incluir el petróleo mexicano en el tratado.
4: Es un tema que hay que analizar con calma. Para profundizar, por supuesto, no agote pronto la película, apenas empieza. Vamos a la pausa y entramos al tema central. Alfonso Durazo, uno grande de Morena, para entender la noticia. ¿Cómo ven? El programa está bueno, ¿no? Pausa y volvemos.
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4: Gracias por continuar con nosotros. Seguimos platicando de esta información que publicó el diario The Angeles Times, información donde asegura que los gobernadores de Sonora y Tamaulipas, Alfonso Durazo y Américo Villarreal, estarían bajo investigación criminal en Estados Unidos y que incluso les retiraron la visa. Estos nombres se suman a los del gobernador de Sinaloa, Rubén Rocha Moya, quien también ha sido mencionado en versiones similares, pero esto salió en Estados Unidos y bueno, cobró relevancia en México e incluso pues ya tuvo muchas reacciones, insisto, pero nuestro colega, compañero periodista de pie de nota y especialista en temas de narcotráfico, Luis Chaparro, hace tiempo ya había revelado en exclusiva la cancelación de la visa del gobernador de Sonora, Alfonso Durazo. Saludo con muchísimo gusto a Luis, gracias, es un honor platicar contigo. Muchísimas gracias por aceptar esta charla.
20: Con mucho gusto, estimada Jania, a la orden.
4: Gracias, Luis. ¿Cómo llegaste a esta conclusión? ¿Cómo te adelantaste?
20: Mira, nosotros empezamos a consultar una serie de políticos de distintos partidos, de distintos niveles, desde alcaldes, senadores, diputados, gobernadores, de quienes se sospechaba y se había dicho que estaban, digamos, sin visa en los Estados Unidos por investigaciones abiertas en su contra. Como sabrá, también tenemos un trabajo colaborativo de periodismo de investigación que se llama Narcopolíticos, con el sitio narcopolíticos.com, donde estamos junto a Miguel Alfonso Mesa de Defensores y a Óscar Valderas. A partir de ahí empezamos a hacer un ejercicio de examinar a todos estos políticos que se presume tienen vínculos con el narco. De Alfonso Durazo notábamos un patrón muy particular. Aquí en pie de nota veíamos que estaba yendo cada mes a una cita médica, a un hospital, a una clínica, la Clínica Mayo en Phoenix, Arizona, casi cada mes de corte. Y de pronto, hace 2 años más o menos, deja de ir. Nosotros detectamos que tenía 1 año que ya no iba tan recurrentemente. Va solamente a reuniones oficiales, con la gobernadora de Arizona, con algunos eventos muy protocolarios, y deja de ir a esta clínica. Entonces dije, bueno, a ver, o se curó, o cambió de clínica, o le quitaron la visa, como bien dicen. Parte de la investigación fue hablar con distintas fuentes de los Estados Unidos, de agentes federales, y no encontramos no solo que le quitaron la visa, encontramos que además en su archivo está una leyenda que dice ST, Suspected Terrorist, sospechoso de terrorista. Sí. No necesariamente que esté ligado a una organización terrorista como se conocemos, sino desde que fueron designados las, exacto, las organizaciones criminales mexicanas como organizaciones terroristas, pues por ende se le pone como sospechoso de terrorismo. Entonces está la leyenda esta. Y luego nos enteramos también que está cruzando bajo la figura del parol, la misma figura de la que ahora habla Los Angeles Times, una figura de una exención que se hace para, digamos, para cruzar en términos de colaboración o cooperación en términos de inteligencia o información con las autoridades de los Estados Unidos. Así estaría ingresando Alfonso Durazo hacia los Estados Unidos.
4: Luis, si dejó de cruzar por temas médicos y ahora lo hace bajo esta figura de cooperación, ahí están las pruebas, ¿no? Que tanto pide el gobierno federal. Entonces, no entendemos por qué lo siguen negando el gobierno federal y él, ¿no? Él precisamente rechaza los señalamientos. Hoy, ¿cuál sería el estatus real de la situación de Durazo Montaño? Son dos preguntas. ¿Por qué lo niegan si ahí están las pruebas? ¿Y cuál es su estatus real?
20: A ver, yo creo que lo van a negar hasta el último día. Es el típico caso del hombre infiel. Lo encuentran con la otra y aún así lo van a negar. Las pruebas están, las investigaciones están. Si no le quieren creer a pie de nota, cuando lo publicamos nosotros primero en julio del año pasado, bueno, el LA Times tiene una estructura muchas veces más grande que la que tenemos en pie de nota. Tienen fact-checkers, tienen editores, tienen abogados. Es complicado que el LA Times vaya a mentir tan burdamente en un caso como este, o que se le pueda escapar a un periodista decir una mentira y que no la vaya a detectar toda la estructura, porque va de por medio el nombre histórico de Los Angeles Times. Negarle a pie de nota con la evidencia que publicamos, un pantallazo de su archivo donde dice Suspected Terrorist con su nombre. Negarle al LA Times con la tradición que tiene. Es más, esta mañana llevamos al noticiero que ya reaccionó incluso el gobierno de Arizona, el gobierno de Katie Hobbs, de la gobernadora de Arizona, donde dice, estamos monitoreando el caso y si hay pues culpables, tienen que pagar ante la ley. Así lo dice, casi desmarcándose de alguien que ha sido su aliado al otro lado de la frontera. Entonces, lo van a negar hasta el último día. Van a negar, así negó Rocha Moya las pruebas. Negó que le hayan quitado la visa, negó, etcétera, etcétera. Y luego salió el Departamento de Justicia con una acusación grande, importante, en contra de él y los otros funcionarios. Y en cuanto al estatus de Durazo, es exactamente el mismo. Durazo no tiene una visa que pueda utilizar. Se le preguntó en su conferencia de prensa, pues muestra la visa. Y dijo, no lo veo necesario. Te le dijo, cruce toda la frontera. Y dijo, no creo que tenga que cruzar la frontera para demostrarle nada a nadie. Pero cuando nosotros lo publicamos en julio del año pasado, y cruzó, y no solo cruzó, se tomó una foto con agentes de Customs and Border Protection, con los de CBP, como tratando de desmentir y de hacernos quedar mal de alguna manera. Y bueno, pues el único que quedó mal con el tiempo fue Alfonso Durazo.
4: ¿Y en qué estará colaborando Luis? Si está con este programa de Farrell, ¿en qué estará cooperando con la ley en Estados Unidos? ¿Cuáles serán las negociaciones?
20: Una de estas tres fuentes llega al punto de decir que a ellos les interesa poco lo que Alfonso Durazo pueda saber respecto a las organizaciones criminales en Sonora o en México, que para eso tienen suficientes otras fuentes, suficientes informantes, suficientes todo. Dice entonces que lo que a ellos les interesa es la estructura política de otros, digamos, otros funcionarios públicos que pudieran estar involucrados con organizaciones criminales en México. Entonces, digamos, está diciendo, pues el valor de Durazo no es en el tema criminal, a pesar de que su vínculo sí es con un grupo del cártel de Sinaloa operando en Sonora, sino que es el valor que tiene de conocimiento de sus otros colegas políticos, funcionarios, alcaldes, diputados, regidores, secretarios de seguridad y colegas gobernadores que pudieran tener con los vínculos que pudieran tener con el crimen organizado.
4: Justo has revelado que hay 8 perfiles, ¿no?, de gobernadores bajo la mira de Estados Unidos. ¿Quiénes son? ¿Nos podría
20: Correcto. Recientemente, recientemente nos revelan 4, bueno, ya sabemos de 4 de estos 8. Nos dice la fuente, son 8 gobernadores, porque hay también alcaldes, hay también diputados, senadores. Gobernadores serían 8, presuntamente los que tendrían remociones de visa por investigaciones. Entre ellos, creo que la primera que supimos fue Marina del Pilar de la California, luego Rubén Rocha Moya, ahora Alfonso Durazo y luego Américo Villarreal. Hay otros cuatro. De nuevo, yo creo que es cuestión de tiempo de lograr corroborar, porque hay unos que tienen casos bastante complejos o complicados en el sentido de que les han quitado visa y luego se la regresan meses después, y creo que sería fútil salir a decir se la quitaron, se la regresaron sin siquiera saber por qué o en qué tratos está, o si investigaron, no encontraron nada y la regresaron su visa. Digo, creo que con el tiempo el trabajo periodístico nos va a ayudar a revelar los siguientes cuatro.
4: Por supuesto, todos son de Moreno, también hay de la oposición.
20: No todos son de Morena, también hay de los partidos de oposición.
4: O sea que están agarrando parejo. ¿Hay empresarios?
20: También, digo, nosotros en el noticiero de ayer, en la edición del miércoles 3 de junio, revelamos que no solo se detuvieron con los políticos, también le están moviendo hacia el lado de los empresarios. Uno de ellos, un empresario que ya habíamos revelado nosotros anteriormente en un listado de investigados por Homeland Security Investigations, Jack Lasmanas, pues quien está acusado de cleptocracia, entre muchos otros delitos, con una red importante de colaboradores. Uno de los mayores beneficiados, por cierto, Andrés Manuel López Obrador y Claudia Sheinbaum, 8,000 millones de pesos nada más en un
4: sexenio.
20: Se llevaron 28,000 millones de pesos en contratos oficial, principalmente en la industria de comedores para prisiones y comedores comunitarios. 28,000 millones de pesos nada más de la administración de Andrés Manuel López Obrador, más lo que le sume en la administración de Claudia Sheinbaum.
4: La juez del Distrito Sur de Nueva York, Polk, me parece, dijo en la audiencia inicial de general en retiro Mérida, que esto era una ola, que venía una ola de investigaciones, que esto abría la puerta. ¿A estas se refieren? ¿A los que siguen? ¿A los distintos gobernadores, a los alcaldes, a los empresarios? ¿A esto se refiere la lista que todavía está por llegar?
20: Exactamente, yo creo que la juez Polk conoce perfectamente que es lo que sigue, que no nada más se van a detener ahí. Y de nuevo, no nada más hablando de funcionarios, estamos hablando también de exfuncionarios, de empresarios, y lo que se le vaya acumulando. La juez fue muy clara en decir, viene una ola, pero además habla de las evidencias que tendrían en este caso, en el de Rubén Rocha Moya y el resto de los funcionarios de Sinaloa, y dice, la evidencia es abundante.
4: Sí.
20: Muy contrastante con lo que dice la presidenta, que pide pruebas y dice que no entregaron pruebas.
4: Sabemos que, y lo vamos a repetir otra vez aquí en este espacio, sabemos que en Estados Unidos los juicios son distintos. Comienza el juicio, inician el descargo de pruebas, y una vez que está el juicio, entonces se revelan las pruebas, no antes. ¿Por qué tendría Estados Unidos que mandar pruebas a México si todavía no inician los juicios contra todo mundo, no?
20: Exacto, a ver, incluso si no hayan iniciado los juicios, tampoco hay una obligación real. Es a lo mejor un deber diplomático, sí, enviar las pruebas a México. Pero digamos, una obligación, un tratado que obliga a los Estados Unidos a entregar las pruebas de un acusado ya en Estados Unidos, no, tampoco existe. Se hizo en el momento con Salvador Cienfuegos, que es lo que también preocupa un poco. A ver, Andrés Manuel López Obrador solicitó pruebas. Estados Unidos, Donald Trump en su primera administración, le dice, ahí están las pruebas, enjuícialo tú en tu país. ¿Y qué se hizo? Se le condecoró en vez de enfrentar la justicia con las pruebas que se le enviaron. Probablemente Donald Trump también aprendió una cosa. En México no le van a hacer justicia a estos personajes.
4: ¿Por eso habrá cambiado ahora la estrategia?
20: Pues eso parece ser. Digo, Andrés Manuel López Obrador en su carta sale a pedirle que regrese el otro Trump, al otro que sí se bailaba México más fácil, ¿no?
4: Justo te iba a preguntar por la carta. ¿Qué opinión te merece? ¿Qué lectura haces?
20: A ver, el mismo López Obrador fue bien claro en su momento, antes de sus últimas conferencias matutinas. En una de las últimas dijo que él solo iba a salir del retiro porque te acuerdas que dijo, yo me voy a la chingada, literal, a su rancho.
4: A su rancho.
20: Y de ahí dijo, solo voy a salir del retiro si hay una intervención, un intento de injerencia, o si me lo pide la presidenta Claudia Sheinbaum. Porque dijo, de ahí yo ya no quiero nada. ¿Cuál de estas situaciones estamos viviendo? A ver, una intervención como tal, directa, física, no la estamos viviendo. Una injerencia probablemente, y que haya sido Claudia Sheinbaum quien le pidió ayuda Andrés Manuel López Obrador, también es una posibilidad, claro.
4: ¿Cuál crees que sea el siguiente movimiento de Estados Unidos y la reacción del gobierno de México, Luis?
20: A ver, creo que estamos viviendo un momento donde la diplomacia, donde la operatividad de las agencias del orden de los dos países sigue intacta. Esa operatividad sigue funcionando. Todos los días se entrega, se trabaja, se arresta, se extradita, se comparte información de manera regular. Yo siento que el tema aquí es en la superficie, en la parte diplomática de estos tratados, y creo que estamos viviendo uno de los momentos más tensos en la diplomacia México-Estados Unidos. México se está plantando de una manera muy agresiva frente a los Estados Unidos, a decirles, aquí no somos piñata de nadie, somos un pueblo soberano. Por otro lado, Estados Unidos, creo que en el discurso ha sido blando, pero en la acción ha sido durísimo.
4: Pues esto ya, que esa es la metáfora de la piñata, vamos a ver si la piñata se rompe, ¿quién recogerá los dulces?
20: Pues a ver, si se rompe, se va a romper por la esquinita más débil, que probablemente está que ver con Alfonso Durazo, que ya doblaron para empezar a hablar del resto de los dulces dentro de esa piñata.
4: Me decías que, bueno, iba a preguntarte que si ya había confirmación por parte de las autoridades de Estados Unidos, pero me has dicho que en Arizona ya lo confirmaron.
20: Sí, a ver, no dieron una confirmación directa, sin embargo, el hecho de haber publicado un comunicado oficial de parte de la gobernadora Hobbs, pues ya estamos hablando de que ellos ya saben perfectamente que Alfonso Durazo no tiene visa y que está en esa situación y se están desmarcando inmediatamente. Lo hacen desde luego porque Alfonso Durazo ha hecho mucha relación con Katie Hobbs desde el inicio de esta administración.
4: Bueno, la madeja se va desenredando y como tú dices, si la piñata se rompe será por el ángulo más delgado. Luis, ¿encontramos esta investigación y todas en pie de nota?
20: Aquí es Gania, pueden estar pendientes de nuestras investigaciones y las exclusivas que estamos llevando de día con día. Estamos de lunes a viernes a las 10 de la mañana, hora de la Ciudad de México, en nuestro canal de YouTube como Pie de Nota, además en todas las redes sociales igualmente como Pie de Nota.
4: No se lo pueden perder, por favor, acérquense, hay información muy importante y que se genera con investigación desde México con expertos como los son Luis Chaparro y nuestro querido Oscar Valderas. Gracias, Luis, te agradezco muchísimo que hayas compartido con nosotros este espacio, es un honor platicar contigo.
20: El honor es mío, estimada Jania. Un abrazo y que estés muy bien.
4: Igualmente para ti, un abrazo, Luis Chaparro, periodista de Pie de Nota y especialista en temas del narcotráfico. Hacemos una pausa, yo soy Jania Novel, volvemos. No se vayan, regreso.
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4: Gracias por continuar con nosotros. Vamos a nuestros numeritos, esta sección que a mí me encanta, que los números no mienten, las matemáticas son ciencias exactas, y como siempre, pues tenemos nuestras encuestas. Hoy los temas, agrupamos varios de los que hemos tocado aquí de manera independiente, pero ahora los agrupamos como la salud, la educación, la seguridad, en fin. Vamos a preguntarles, o ya les preguntamos, vamos a platicarles más bien con nuestro querido amigo Pablo Levy, que es CEO de Research Land. ¿Qué percepción tienen ustedes aquí en México? ¿Qué les inquieta? ¿Qué les afecta? ¿A qué se resisten o a qué nos hemos acostumbrado? Querido Pablo, te saludo con mucho gusto. ¿Cómo estás?
0: ¿Cómo estás, Jania? Qué gusto saludarte.
1: Y sí, el tema es justo eso que acabo de decir. ¿A qué nos hemos acostumbrado? Porque simpáticamente lo que nos ha pasado es que cuando preguntamos algo de manera como más general, sale bastante positivo. Pero ya cuando empezamos a indagar a profundidad en temas, pues ya empieza a salir la verdad de lo que nos está pasando. Y justamente eso pasó en esta encuesta. Primeramente les preguntas, oye, ¿cómo te está yendo? No, no, a todo lugar, no sé qué. Oye, pero en realidad los precios están subiendo, ¿no? No, sí, está todo bien caro. Entonces no me cuadra, ¿no? No me cuadra una contestación con la otra. Y eso es parte de lo que está padre analizar en esta encuesta, ¿no?
4: ¿Qué salieron a preguntar primero? ¿Cómo ven la situación en México? ¿En qué rubro? ¿En economía? ¿En la tasa? ¿En los gastos?
1: Justo, le preguntamos, ¿cuál es tu situación económica hoy en tu casa? Y lo que descubrimos es que prácticamente el 50% nos dice entre buena y excelente.
4: ¿Ah? ¿No?
1: Entonces, bueno, pues entonces te está yendo a todo dar, qué buena onda, qué gusto me da. Solamente el 14% nos decía, pues, inestable porque no tengo empleo. Y sí hay un 37% que dice, no, pues la verdad mala porque ya no me alcanza, porque la inflación está muy alta. Y entonces, pues ya no me alcanza con lo que tenía. Pero sí llama la atención que tienes, te digo, casi un 50% que te dice, no, pues está todo el asunto. Ok. Entonces, siguiente pregunta.
4: Sí.
1: ¿Cómo sientes los precios, no? ¿Tú crees que si está todo dar, quiere decir que lo que compras, pues no te cuesta trabajo comprarlo, no?
4: Sí.
1: ¿O qué? Y cuando llegas a esa pregunta, solamente el 10% te dice que los precios no han cambiado mucho o no han subido. El otro 90% hablan de un aumento importantísimo. Fíjate, 45% nos dicen han aumentado y afectan cada vez más el presupuesto familiar.
4: Sí.
1: Luego 24% nos dicen han subido un poco, pero bueno, pues ahí los voy manejando. Y 21% son muy altos y cuesta cubrir los gastos básicos. O sea, 66% habla de que han subido mucho, y 24 hablan de han subido, pero todavía la digo a penitas. Okay. Entonces, ¿dónde está ese 50% que dice que está todo va?
4: Pues quién sabe en qué parte del país viven, porque en efecto, los costos a la hora que haces el súper, el mercado, la tiendita, te alcanza menos con lo mismo que pagabas hace, pues apenas a veces hace una semana, ¿no? ¿Y cómo perciben el tema de la seguridad en sus comunidades? Vamos de rubro en rubro, ¿no? La economía, pues bueno, no nos alcanza. ¿Y la seguridad?
1: La seguridad, pues esa claramente, el 56% nos habla de que están muy preocupados. Hay preocupación por la inseguridad, un 36%, y un 20% todavía peor, opina que la situación es muy grave y genera realmente miedo entre los vecinos. Entonces, 56% te está hablando de una situación mala. Por ahí el otro 44%, habla de 27% de uso en general, por aquí está más tranquilo, y el 17% dice que se siente alguna presencia de autoridades y eso le da un cierto grado de tranquilidad, ¿no? Pero entonces 56% de nuestros de las personas sienten tal cual el tema de inseguridad directamente en su área de influencia o en su área donde se están moviendo.
4: Entonces llevamos la economía de bolsillo, la seguridad o inseguridad y la educación. Preguntaron, ¿no? Sobre la educación, ¿cómo evalúan la educación en México?
1: Esa está un poco peor evaluada. Trae 69% de gente que la ve como en problemas, 44% dice que existe un rezago importante, y otro 25% habla de que las escuelas se enfrentan problemas de infraestructura, de recursos, etcétera, etcétera. Entonces, esto sumado te da un 69% de personas que consideran que no está bien la educación. Por ahí un 14% dice, bueno, pues no está tan mal, va de forma aceptable y tiene algunas áreas de mejora. Y 17% solamente opina que va por muy buen camino y que ofrece buenas oportunidades a los estudiantes. Entonces, la educación, pues sale claramente reprobada, ¿no?
4: Reprobada. La salud, salud pública, hospitales, servicios, insumos.
1: Último tema que tenemos para esta semana es justamente esta parte de la salud pública. Y el 51% habla de que los hospitales están saturados y que además faltan medicamentos. 23% habla de estudios y tratamientos que tardan demasiado. Uh-huh. 18% pues ahí cumple más o menos, y un 8% que la atención sí es buena. Entonces, 26%, digamos, en resumen, habla de que la atención es de regular a buena, y 74% hablan de que la atención es mala, lenta, y que además los hospitales están saturados y hacen falta medicamentos.
4: Chas.
1: Sale nuevamente claramente reprobada la parte de los hospitales y de la salud pública.
4: Entonces, en los rubros, la economía en casa, las compras del día a día, la seguridad en tu comunidad, la educación y los servicios de salud pública no salen muy bien evaluados.
1: Pues es, básicamente sale reprobado con porcentajes de hasta 80-20 en términos 80% negativo y 20% positivo, ¿no? Entonces, te digo, cuando preguntamos de manera general, salimos más o menos bien, 50-50, 50-50, sí. Pero ya cuando nos vamos tema por tema, entonces sí, las diferencias hacia lo negativo se vuelven muy altas.
4: Es como
1: y lo que decías al principio, Jania, que nos hemos acostumbrado a varias cosas, que es, por ejemplo, la inseguridad. Yo no puedo entender que 44% de los respondientes nos digan hoy por hoy que la inseguridad, pues ahí se siente medio tranquila, dices, no puede ser, ¿no? Entonces es porque ya nos acostumbramos, ¿no?
4: Claro.
1: Ya ni nos quejamos.
4: Sí, a lo mejor es un poco como cuando nos saludamos. Es, hola, ¿qué tal? ¿Cómo estás? Y contestas de inmediato, en pronta, muy bien, gracias. Sí, ¿de verdad? ¿Te alcanza? ¿No? ¿Sales en la noche? No. ¿Te alcanza? No. ¿Estás segura de tus hijos en las escuelas? La verdad es que no sé. Me da miedo, por eso paso por ellos. O no los dejo ir solos a tal. Entonces, ya, la respuesta primera es, ¿cómo estás? Muy bien, gracias. Y ya después, si te quedas a platicar o te tomas un café con quien estás saludando, ya no sale tan bien las cosas, ¿no? Yo creo que así es como responden en lo inmediato. ¿Cómo estás? Pues bien. Y cuando haces ya el desglose, los números nos dicen otra cosa, ¿no?
1: Fíjate que coincido 100% contigo. Es parte de nuestra idiosincrasia el de entrada no quejarnos y de entrada decir, no, sí, está todo, ¿verdad? Y luego ya cuando preguntas dices, bueno, pues sí está todo, ¿verdad? Pero pues la neta, no tengo que comer y me estoy divorciando y además me pegan, ¿no? Entonces sí, ya empiezas a entrar a un montón de temas y dices, pues entonces no, que estabas bien, hijo, ¿qué te pasó?
4: Sí, al detalle.
1: Sí, creo que estamos como en esta posición.
4: Pues ojalá que estos números de verdad sirvan para ajustar las políticas públicas, las estrategias, en donde hace falta mayor planeación y sobre todo mayor presupuesto, ¿no? Como es el caso de la salud o de la educación. Ojalá que esta información sirva para los gobiernos locales, estatales, los municipios y sobre todo para el gobierno federal. ¿Dónde encontramos la información, querido Pablo, para el uso privado o de gobierno?
1: Toda la información la encuentran en las redes sociales de la empresa, @researchlandof, o en las mías personales, @yopablolevi, en todas las redes.
4: Excelente, pues ahí están estos datos que bien nos ayudan al vivir mejor, al pretender, querer, soñar y trabajar por un México mejor. Pablo, muchísimas gracias, te mandamos un abrazo. Es Pablo Levi, CEO de Researchland. Muchísimas gracias, Pablo. Volvemos, no se me vayan.
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4: Gracias por continuar con nosotros. Vámonos a la paseadera y a la grilla del turismo. Kilómetro cero, el mundo maya se quiere poner de moda, muy a la modota. Edgar Fernando Cruz, adelante.
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7: Hola, pues hoy nos encontramos en Yucatán, en Mérida, en el Centro de Congresos, para caminar, para andar en una de las exposiciones que a mi gusto son muy, muy interesantes. ¿Por qué muy interesantes? Porque están cinco países que comprenden el mundo maya: Honduras, Guatemala, Belice, El Salvador y México. Y México con sus cinco estados. Desde luego, Yucatán, Campeche, Quintana Roo, Chiapas y Tabasco. Son los cinco estados que comprenden la geografía del mundo maya. El mundo maya ha dado un paso adelante, no de ahora, de muchos años, que ha intentado posicionarse en el mundo como un destino turístico, cultural, histórico. No ha sido fácil posicionarlo, ni ahora ni antes. Claro que Chichen Itza es una de las joyas, una de las maravillas del mundo, y atrae mucho turismo que llega a Quintana Roo en busca de playas, y allá los turoperadores y quienes organizan viajes los llevan hasta Chichen Itza. Pero ahí paró la historia. Otro tanto de, sobre todo, viajeros nacionales que llegan a Mérida para conocer la cultura, la cocina, la época de la colonia en Yucatán, su historia, la belleza del primer cuadro de la ciudad y la ruta de haciendas, de las haciendas henequeneras, y párale ya. Pero hoy se ha conformado eso que se llama el mundo maya, que reúne estos cinco países, donde dejaron huella los mayas. Dejaron su cultura, su historia, desde luego su arquitectura y su trascendencia como grupo humano. La cocina fusión que hoy existe entre la cocina maya ancestral con la cocina española, que ya venía mezclada del mundo árabe, y otras influencias, han dado lugar a una de las grandes cocinas del mundo. No por nada la afamada guía Michelin, que ya hablamos de eso, le dio una estrella Michelin a la cocina, y por lo tanto el Consejo Turístico de Yucatán ha pedido una ampliación de presupuesto para poder promover este mundo maya y la cocina yucateca. Ahí queda. Hemos estado en esta exposición, cada país con sus atractivos relacionados con el mundo maya, con algo que aún me resisto a saber exactamente. Soy algo crítico, la verdad, con el tema de turismo comunitario. Me parece que no está bien cifrado y me parece a veces que más bien es un lema, un eslogan de campaña. Bueno, lo inauguró este Kiwik, se llama Kiwik, que quiere decir mercado, lo inauguró el gobernador de Yucatán, acompañado de la gobernadora de Campeche y de Quintana Roo. Vamos a oír qué dijo.
8: Después de 13 años, Mérida vuelve a ser sede de la principal feria turística del mundo maya. Kiwik, que significa mercado, encuentro en lengua maya, y eso es exactamente lo que nos reúne hoy. Un encuentro de 5 países hermanos que comparten una misma raíz, una misma historia milenaria y una misma responsabilidad de preservar nuestra

0: renacimiento maya, porque creemos que una cultura tan grande no debe ser recordada únicamente por sus monumentos, sino por la dignidad y el bienestar de quienes hoy son sus herederos. Lo hacemos pensando en nuestros hermanos mayas, de nuestros pueblos y comunidades, quienes con orgullo nos dicen: queremos seguir siendo lo que somos, pero no queremos seguir estando como estamos. Y tienen razón, la preservación de nuestra identidad debe caminar de la mano con el desarrollo y la justicia social. Y es en el turismo donde tenemos la gran oportunidad de transformar vidas, la oportunidad de que nuestras artesanas y artesanos reciban el valor justo de su talento, para que nuestros guías de turistas compartan al mundo la sabiduría de nuestros ancestros, y para que las familias que trabajan en los servicios turísticos puedan generar mejores ingresos y construir un futuro de bienestar para sus hijos. Bienvenidos a este santuario maya, santuario arqueológico con lugares como Chichen Itza, Uxmal y Tzibichaltún, santuario natural con nuestra reserva Ría Lagarto, Ría Celestú, nuestros cenotes y ríos subterráneos, santuario colonial donde Mérida, Valladolid e Izamal conservan el alma de nuestra historia entre conventos, iglesias, plazas y casas llenas de memoria, y santuario gastronómico donde cada platillo cuenta nuestra historia y celebra nuestra identidad.
1: Bueno, así fue la inauguración del Gran Huacho, y está activo, está vivo, está rico, es una cultura que sorprende, que surge, que ya está ahí, pero como si renaciera, y de ahí el renacimiento maya. Bueno, vamos a seguir aquí y ya les reportaremos en otro momento qué hay. Por lo pronto, ¿qué hay? Pues todo para visitar esta cultura, esta historia ancestral, estas raíces, y desde luego también está el Tren Maya, que con toda la polémica ahí está funcionando y conecta y va a conectar, de eso no hay duda, no hay vuelta atrás, así que a disfrutar la vida, a disfrutar la vida y a disfrutar de la región, de esa cultura misteriosa, insospechada, que es la cultura maya. Yo soy Edgar Fernando Cruz. Los espero en el próximo destino, partiendo claro siempre de kilómetro cero. Los invito a que me lean en Novedades de Yucatán, desde luego en la revista Guinda, en el diario En Cambio, y que me escuchen aquí en Informe 24 y desde luego también en mi página kilómetrocero.com. Soy Edgar Fernando Cruz y hasta la próxima. Hagan maletas.
2: Gracias, Edgar. Kilómetro Cero aquí todos los martes y jueves. Y de la paseadera, vámonos a las canchas de los deportes. Estamos a unos cuantos días del Mundial.
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4: Jania, arrancamos con la información deportiva. El saltador mexicano Eric Portillo hizo historia en el deporte mexicano al conquistar la medalla de plata en la prueba de salto de altura de la Liga Diamante de Roma. Superó los 2.23 metros para subir al podio de uno de los circuitos más prestigiosos del mundo. Pumas confirmó la salida de Efraín Juárez como director técnico del conjunto universitario. Llegó a la institución para el Clausura 2025 luego de vivir un exitoso paso por Colombia, donde conquistó un doblete con el Atlético Nacional. Su punto más alto en la Liga Mexicana llegó en el Clausura 2026, cuando condujo a los universitarios hasta la final tras eliminar a rivales de peso como América y Pachuca. Sin embargo, el sueño se terminó con una derrota frente a Cruz Azul. La tenista Mirra Andreeva, de 19 años, clasificó a su primera final de Roland Garros tras derrotar a la ucraniana Marta Kostyuk con un contundente 6-1 y 6-3 en una hora y cuarto de partido. Hace dos años, la tenista rusa alcanzó las semifinales de Roland Garros cuando tenía 17 años. Ahora es la número 8 de todo el mundo. Y cerramos con el piloto de 28 años de edad, Charles Leclerc, quien firmó un nuevo contrato con Ferrari para las próximas temporadas. El anuncio llega a

0: de su Gran Premio de Casa de Mónaco este fin de semana, cuando Leclerc buscará repetir su victoria en la edición de 2024. Jania, hasta aquí con la información deportiva.
1: Vámonos ahora a la política y su politiquería. Ya saben, nunca falta. Escuchen nomás.
2: Habla Ana Rosa Valdés.
3: A ver, el diputado que dice que vengo estridente.
4: ¿Qué estridente viene hoy la oposición?
3: Tengo que venir estridente, diputado, porque precisamente los diputados se meten en el diálogo. Cuando uno está hablando, gritan. Yo tengo que gritar. Pero también es mi función como opositora. Y si tengo que venir a gritar, y si a ustedes les molesta que yo venga a gritar, lo voy a hacer una y 100 veces. A mí, ninguno de ustedes, ni el partido de Morena, va a callarme. Y si a ustedes les molesta, lo siento mucho. Aquí voy a venir una y otra vez a gritar todas las toperías de Morena.
5: Pasito tú, pasito tú, pasito tú.
1: Bueno, pues hay 5 comentarios. Yo soy Jania Novel, hacemos una pausa y regreso en unos minutitos. No se me vayan.
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1: Gracias por continuar con nosotros. Para cerrar, información de última hora. La última y nos vamos, ¿no, Tatiana? Adelante.
0: Jania, la última y nos vamos. André Jardiné reveló que la principal razón de su salida del América fue el desgaste físico y emocional que implicó dirigir a las Águilas. En conferencia de prensa, el estratega brasileño aseguró que dirigir al América representa una presión que pocas veces es vista en el fútbol mundial debido a las altas expectativas de resultados y al constante escrutinio mediático y de la afición. Mientras tanto, ya suena el nombre de Guillermo Almada para sustituirlo. De manera extraoficial, se habla que podrían presentarlo este viernes o sábado como nuevo entrenador del cuadro azul crema. Ahora sí, Jania, a ti y a todos nuestros radioescuchas, les deseo que tengan una excelente tarde.
1: Gracias, Tatiana, ahora sí ya nos vamos. Es Edgar Fernando Cruz al mando de este equipo, de este barco. Emanuel González, Tatiana Flores, Claudia García Barrientos, gracias al staff de Audiorama, pero sobre todo y todas las cosas, gracias a ustedes por estar ahí del otro lado de esta cajita mágica y maravillosa que llamamos la radio. Nos despedimos con esta canción dedicada al perdón, así nomás. Se la mandan a quien quieran. Es Camilo Sesto, perdóname.

nos despedimos. Qué chulada, ¿no? Qué chulada. Los espero al ratito. Ahí les seguimos en ADN Noticias a las 9 de la noche, en televisión abierta, televisión restringida y también por todas las plataformas. Yo soy Jania Novell.

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